mayores, Pastor, Normita, Enriqueta, Lucho, Blanquita, y a la voz de todos los tiempos, Senca Martínez.

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0: Son las 6 de la mañana, 16 minutos.
1: Temperatura 17 grados.
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1: 17 grados.
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Es caer en la tentación y líbranos del mal. Líbranos de nuestros males y concédenos la paz en nuestros días. La paz del Señor esté siempre con ustedes. Les bendiga Dios Todopoderoso, Padre, Hijo y Espíritu Santo. Amén.

0: Son las 6 de la mañana, 17 minutos.
1: Temperatura, 17 grados. Humedad, 55%.
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0: amanecer agradable el que tenemos en la ciudad de Tarija después de un fin de semana caluroso, ¿no? Porque hoy es el día. Fin de semana caluroso en la ciudad de Tarija. Ahora un amanecer bastante fresquito, agradable. Ya puede andar en manga corta, liviano de ropa. Sin embargo, no se descuide, sí señor, no se descuide. En la chula Tarija a esta hora, 17 grados centígrados, cielo despejado, jornada soleada. Hoy también va a ser calor. Hoy también va a ser calor en la ciudad de Tarija, 33 la máxima. Mínima de 16, dice el pronóstico del tiempo, 54% la humedad a esta hora en la ciudad de Tarija. ¡Qué mal calor! Saludos. A la reina de la... Saludos a cada uno de ustedes, amigos, que nos sintonizan a través de la 91.30 de la ciudad de Tarija.
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0: Saludos a ustedes que nos sintonizan en Yacuiba. Yacuiba, ¿qué tal Yacuiba? ¿Cómo está Yacuiba? A esta hora en Yacuiba, 24 grados centígrados. Cielo despejado, 40 la máxima, 21 la mínima, 67% la humedad. 24 grados centígrados a esta hora en Yacuiba. Aguante que 40 va a ser la máxima hoy. 21 la mínima. Gracias Radio Ciudad, la 105.1, que nos permite llegar en vivo y directo hasta Yacuiba, ahí en la ciudad fronteriza de Yacuiba, para darle el saludo correspondiente a cada uno de ustedes. Buenos días, querido amigo. Dice bendiciones y un buen lindo inicio de semana. Que Dios lo bendiga. Gracias por los saluditos del sábado. No pude mandarle mensaje. Estaba meta chamba. Un calor tremendo, dice mi amigo Tito Condori. Saludos, Tito. Hay que laburar. No se preocupe, hay que laburar. Pues de lo contrario, estamos chao. Villamontes a esta hora. 24 grados centígrados, cielo despejado, jornada soleada, 44 la máxima, 25 la mínima, humedad del 72%. Mientras que en Entre Ríos a esta hora se registran 22 grados centígrados, cielo despejado, máxima pronosticada para hoy en Entre Ríos 36. Que suene la esperanza. Mínima de 19, la humedad 71%. Que empiece la jornada con el... Porque hoy es el día. Hoy es el día, ¿no? Ilusión. Saludos, don Maceorio. Jaime, buenos días. Que esta última semana del mes de septiembre sea plena de realización. Un abrazo, dice don Maceorio. Sí, don Maceorio. El miércoles termina el día, ¿no? Termina el mes el miércoles. Sí, el miércoles. Jueves va a ser 1 de octubre. ¡Qué increíble se fue el año! Bermejo hasta ahora, 25 grados centígrados, cielo despejado, se espera una máxima de 40, mínima de 22 a esta hora, 69% la humedad.
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0: Mientras que en el Valle de la Concepción a esta hora, ¿cuántos grados centígrados? 17 grados centígrados, cielo despejado, jornada soleada, 33 la máxima, 17 la mínima. Humedad del 77%. Vamos hasta Yunchará a esta hora, 7 grados, qué lindo, 7 grados centígrados a esta hora en Yunchará. Cielo despejado también, va a ser calorcito en Yunchará. 23 la máxima, 6 la mínima, la humedad 39%. Hoy es buen día. En el puente a esta hora, 14 grados centígrados. Cielo despejado, jornada soleada, 34 la máxima, 14 la mínima, humedad del 47%. San Lorenzo, a esta hora, ¿cómo está la tierra de Méndez allá en San Lorenzo? 17 grados centígrados a esta hora también, cielo despejado, jornada soleada, 32 la máxima, 16 la mínima, humedad del 52% para hoy. Milton Camacho también hay en línea. Muy buenos días, Jaime. Le deseo a usted y todos y a todos una feliz y bendecida jornada. Abrazo, Milton.
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0: gol. 6:28. Buenos días, don Jaimito. Que tenga un excelente inicio de semana lleno de bendiciones, dice también la señora Marianela. Un gusto. Saludos, saludos para todos los amigos que nos siguen a esta hora. Vamos al mensaje del hermano Pablo. Un mensaje a la conciencia para arrancar bien la jornada. ¿Qué nos dejó el hermano Pablo para hoy? A ver, el mensaje a la conciencia, ¿qué dice hoy? Su último mensaje. Su último mensaje. A ver.
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3: Estoy sumamente deprimido, dijo Ricardo Leiva a sus compañeros de trabajo. Estoy tan deprimido que ni siquiera siento dolor. Y puso su brazo sobre la llama abierta de una cocina de gas. Al mediodía pidió permiso del trabajo para ir a su casa. Como no regresó en la tarde, el jefe lo llamó por teléfono. Este es Ricardo Leiva, contestó una voz doliente y apagada. Pero era una grabación. He decidido acabar con mi vida, siguió diciendo, el mensaje grabado. La vida me ha consumido. He tomado 14 pastillas en los últimos 40 minutos. Si eso falla, usaré mi pistola 45. Cuando la policía abrió la puerta de su casa, Ricardo estaba muerto. Pero su teléfono seguía contestando, este es Ricardo Leiva, etcétera, etcétera. Amigo, he aquí otro suicida que se suma a lo que ha llegado a ser una inmensa lista de suicidios. Ricardo Leiva era un ingeniero electrónico que llevaba 5 años trabajando en la misma empresa. Vivía bien, tenía pocos amigos, es cierto, pero en su trabajo se llevaba bien con todos. De pronto entra en una profunda depresión y no encuentra más recurso que 14 pastillas somníferas. Y el tiro de una pistola. ¿Qué lo llevó a esta extrema resolución? Conjeturas hay muchas, pero solo hay una causa básica y siempre es la misma. Esta causa básica es falta de fe. No digo falta de religión. Lo cierto es que los suicidas suelen tener religión. Suelen ir mucho a la iglesia. Muchos piden perdón a Dios por lo que van a hacer. En sus notas de suicidio dicen con frecuencia que Dios me perdone. Religión tienen. Lo que no tienen es fe. Fe verdadera y comunión constante y viva con Jesús, fuente de vida espiritual. Por eso viven propensos a las depresiones y a las desilusiones de la vida. Amigo, amiga, si usted está siendo invadido por alguna depresión y por la tentación de quitarse la vida, sepa que hay un Dios que lo ama profundamente. Él lo trajo a este mundo para vida, no para muerte. Fe viva en Cristo y en su omnipotencia y en su amor le traerá la paz que disipará esa depresión. Escuche lo que voy a decirle. Apártese ahora mismo en algún lugar donde usted pueda estar solo. Y en la forma más sencilla posible, dígale a Dios palabras más o menos como estas. Señor, te necesito. Ayúdame, por favor. Yo me someto a tu voluntad. Entra a mi corazón y tráeme tu paz. Amigo, si usted habla así con Dios, Él corresponderá a su clamor. Hágalo ahora mismo. No espere. Pida con fe y con seguridad al Creador de todo lo que existe y Él vendrá a su socorro y la depresión se alejará de usted.
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Cuando el reloj en los estudios de la radio marca las 6 de la mañana, 34 minutos, 34 pasaron de la hora en punto. Es momento de compartir con ustedes títulos que vienen destacados en los portales digitales de periódicos y agencias noticiosas.

El País. Constructores plantean ajustar 60% el costo de las obras por el dieselazo. Diferentes sectores de la construcción piden al gobierno un nuevo reajuste de precio debido al incremento de costos generados por el dieselazo y plantean modificar el mecanismo establecido en el decreto 5597. Dos incendios movilizan a bomberos y vecinos en Turumayo y Erquis. Policía de La Paz despliega 900 efectivos en carreteras y puntos estratégicos ante posibles bloqueos. La gobernación de Santa Cruz define su hoja de ruta ante la crisis fiscal. Los feminicidios vuelven a subir en el 2026. Suman 63 hasta septiembre. Justiniano responde a Evo y afirma que nadie está por encima de la ley. Ende, Larraín y Méndez, presuntos apagones y licitaciones sin explicación. A la espera del Fondo Monetario Internacional, plazos, montos y otros detalles. 6:36, ahora digital. Justiniano responde a Evo, nadie por haber sido presidente está por encima de la ley. Empresarios respaldan el ajuste, pero advierten puede venir una contracción y piden protección urgente. Evo aparece en público y hasta se da una vuelta por el fútbol, pese a tener dos órdenes de aprehensión. Dirigente Vista amenaza con insurgencia armada si atentan contra Evo. Estados Unidos designa a Amanda Porter al frente de su embajada en Bolivia. La Defensoría del Pueblo advierte riesgo de nuevos conflictos pese a la ampliación del estado de excepción. Exministro advierte que el contrabando de GLP a Perú es el principal riesgo para el abastecimiento interno. Deportista de Chuquisaca confirman repliegue y marcha contra alza de diésel este lunes. Acuerdo con Cisterneros destraba distribución de combustible en Santa Cruz. Evo da plazo al gobierno y advierte con movilizaciones si no anula normas hasta octubre. El gobierno instruye a investigar al juez que otorgó domiciliaria a Marcelo Arce. Médicos identifican 9 diagnósticos en Luis Arce, seguirá internado. 6:37. El Fondo Nacional de Desarrollo Regional solicita estudio de tráfico para avanzar en la triple vía en la Avenida Panamericana de Tarija. Títulos que destaca La Voz de Tarija a esta hora. EMAT promueve la educación ambiental en unidades educativas de Tarija. Golpe de calor, ¿cómo prevenirlo ante las altas temperaturas que se registran en Tarija? Linaza o refresco de pelón, ¿qué bebida tradicional de Tarija podría hidratarte mejor? ¿Usted qué dice? ¿Cuál sería mejor? Linaza o refresco de pelón, ninguna de las dos puede considerarse automáticamente más hidratante que la otra. Ambas contienen una cantidad similar de agua, las dos contribuyen a la ingesta de líquidos, sin embargo, su composición cambia de dependencia de cómo sean preparados, principalmente por la cantidad de azúcar incorporada. La gobernación de Tarija, a través del PER, capacitó a universitarios en la producción de plantines forestales y manejo integral de cuencas. Transporte de micros de Tarija no acatará el paro nacional convocado para hoy, lunes, y confirma que trabajarán con normalidad. Esperemos vuelva a la normalidad, ¿no? Esperemos. Desde Tarija, alerta por aumento de enfermedades renales, incluso entre jóvenes. 6:39, el periódico. Gobierno perfila que conversión a GNV llegue a 10.000 vehículos en el país. Gobierno logra acuerdo con Cisterneros y garantiza distribución de combustible. Defensoría alerta sobre riesgo de reactivación de conflicto durante el estado de excepción ampliado. La Federación de Juntas Vecinales advierte trasfondo político en el conflicto por la tarifa del transporte.
Allanamiento en Bermejo termina con el secuestro de marihuana y una pistola. Luis Guerrero fue absuelto tras juicio por violación agravada en Tarija. Y ahora, ¿quién se hace cargo de todos los daños que generó esta denuncia contra Luis Guerrero? ¿Quién se responsabiliza de aquello? Porque lo tildaron de todo, ¿no? Absuelto tras el juicio por violación. Fiscalización pone bajo la lupa la planta de Macororo de Villamontes. Cumbre de Juventudes busca definir propuesta para ampliar oportunidades de jóvenes en Tarija. El Andaluz, ¿qué destaca el Andaluz a esta hora? Para esta etapa de portada de El Andaluz en la edición impresa. Para Samuel Doria Medina, el objetivo del gobierno no es resolver los problemas, es aprovechar lo máximo del Estado. Más de 30 millones de bolivianos para una separata en Usantoday y el uso del avión FAB 002 para ir a una playa lujosa en los Estados Unidos. Alcaldía logra las tarifas de transitorias de transporte público más bajas del país. Transporte de Tarija decide no acatar paro nacional con repliegue de unidades anunciado para este lunes. Van a estar laburando, ¿no? La Verde, no hace pie. Volvió a sufrir una derrota ante Paraguay 2-0 con un doblete de Miguel Almirón. No hace pie la verdecita, ¿no? No hace pie la verdecita. El deber de Santa Cruz, cotización del dólar para hoy, 12 bolivianos con 0,5 centavos. Cotización oficial del Banco Central de Bolivia, 12,05 para la nueva moneda norteamericana. Repliegue de choferes es parcial y el gobierno abre diálogo el martes en La Paz. Construcción profundiza su crisis tras una caída del 27.3% y la nueva subida del diésel. Los legisladores preparan mesas técnicas previstas a la reforma constitucional. Policía de Brasil apoyó captura de trompa de mula a un capo del PCC. A 10 meses del desastre, Achiras luchan por salir adelante a la espera de ayuda. La Expo Cruz 2026 reporta récord de visitantes, expositores y negocios. Música y encuentro con el público, la despedida del deber en la Expo Cruz. Anoche cerró, ¿no?, la feria más importante de Bolivia. La Dirección Departamental de Educación de Santa Cruz dispone clases a distancia para el lunes en la capital. Los padres de familia no están de acuerdo. Gobierno detalla bienes atribuidos a los hermanos Arce Mosqueira.

El Potosí, el diario de la Villa Imperial, que destaca. Este lunes hay clases a distancia en la ciudad de Potosí. Comisión interviene YPFB en Potosí ante persistencia de filas. La Verde pierde ante Paraguay 2-0. China confirma la prórroga de la tregua comercial con Estados Unidos hasta enero del 2027. Los partidos de Lula y Bolsonaro se disputan el peso político en la nueva Cámara de Brasil. Sanciona a 25 taxistas por elevación ilegal de pasaje de hasta 40 bolivianos en Potosí. ¿Qué tal? Chofer acepta tarifa de 4 bolivianos y hoy retoman el servicio de micros. El viernes volvían, ¿no? Pero hoy hay paro. Los tiempos de Cochabamba. Panificadores mantendrá el precio del pan tras donación de harina del gobierno. Dotación, ¿no? No donación, dotación. Tras dotación de harina del gobierno, los panificadores en Cochabamba mantienen el precio del pancito. El famoso pan de batalla, ¿no? ¿Cuánto cuesta un pan de batalla en Cochabamba? Se mantiene el precio, digo. Transporte Federado de Cochabamba decide no acatar el paro de hoy lunes. Llegan 900.000 vacunas contra la rabia para la campaña masiva. La construcción se contrae casi en un 30% por falta de inversión. Evismo da ultimátum al gobierno para abrogar los decretos 5.516 y 5.727 hasta el 3 de octubre y advierten con movilizaciones. El equipo masculino de racquetball conquistó la medalla de oro tras vencer a Argentina por 2-0. Dólar oficial para hoy, 12.05. Se mantiene el precio del fin de semana, ¿no? 6.45. Correo del Sur. El diario chuquisaqueño reporta en escala del avión presidencial en exclusiva playa de Florida tras viaje a Estados Unidos. Investigación periodística apunta a una parada en Boca Ratón y cuestiona la falta de información oficial sobre la agenda de la comitiva. Una avioneta cae en zona boscosa de Córdoba y deja 5 heridos tras operativo de rescate. Empresarios respaldan medidas económicas pero alertan riesgo de contracción y piden protección urgente. Justiniano responde a ultimátum de Evo y advierte que nadie está por encima de la ley. Santa Fe, Conrado festeja sus 31 años con 3 oros y Bolivia trae 16 medallas. Gobierno descarta anular decreto del 10 y licita a choferes a diálogo este martes. Disponen tolerancia de media hora en los colegios de Sucre por el repliegue del transporte público. Cliente agrede a barbero tras discutir por un corte de cabello en la avenida 6 de agosto. Manfred rechaza advertencia de movilización y pide priorizar la estabilidad del país. La ANF, la agencia de noticias Fides. Avión presidencial despega luego de permanecer 3 días en una de las ciudades más lujosas de Florida.

0: ofrenda a la fuente pide a juez de que no liberen al expresidente Arce, denuncia amenaza de muerte. Choferes de Santa Cruz ratifican paro del transporte hoy. Educación dispone clases a distancia. Usatoday publicó una separata para resaltar al gobierno de Paz, pero no se esclarece el precio ni quién pagó. Ante amenaza de conflictividad, Monseñor Arana llama al diálogo y actuar en consecuencia con lo que se pregona. Gobierno responde a Evo sobre el ultimátum y le recuerda que tiene órdenes de aprehensión. Herbol, el digital de educación radiofónica de Bolivia, investigador, super niño, llegó hace 3 meses a Bolivia y tendrá efectos severos entre octubre y abril del 2027. Ante las medidas de ajuste privado, piden al gobierno proteger al sector productivo y grupos vulnerables. Tupac Katari oficializa pedido de destitución de gerente de La Paz por conflicto con Emprel Paz. Obispo llama a la conversión para pasar de los dichos a los hechos para cambiar nuestras acciones. El obispo auxiliar de Santa Cruz, Monseñor Stanislao Dolachevich, llamó este domingo a los fieles a una conversación efectiva. Ya pasar de los dichos a los hechos. La Razón. Privados alertan sobre impacto de nuevos bloqueos en la recuperación. El gobierno convoca a la Confederación de Choferes a diálogo este martes. Choferes de La Paz no acatarán el paro y reconocen debilitamiento de la convocatoria. Santa Cruz, transporte urbano, ratifica paro pese al desmarque de 6 sectores. Construcción registra caída del 27.3% en su PIB durante el primer semestre. Tiniano responde a ultimátum de Evo. Nadie está por encima de la ley, digo, ¿no? Llama de 229 kilos es el rey de la 16ª Feria de Camélidos. Desfile de campeones cierra muestra pecuaria en Expo Cruz. La Paz India Room 2026 contó con la participación de 4.100 corredores. Esto y mucho más acá en su programa, acá en este pregón tarijeño de esta jornada. Lunes. Hoy es lunes 28 de septiembre del 2026, ¿no? A ver, vamos a... ¿Qué dijo el obispo Monseñor vamos a ver qué dice Monseñor Giovanni Arana a propósito, obispo del Alto, a propósito de la homilía dominical, la jornada de ayer. A ver, vamos con esta reflexión de Monseñor Giovanni Arana. 6:51.
1: Injustos, cerrando los ojos a realidades injustas. Podemos hablar de paz, pero seguimos alimentando enfrentamientos. Podemos decir que queremos el bien del país, pero contribuimos con nuestras palabras o acciones a dividirlo todavía más. La fe cristiana no se mide solamente por lo que decimos o por las buenas intenciones que podamos tener, se mide por lo que hacemos. La viña del Señor, a la que se hace referencia en el Evangelio, la podemos también comparar con nuestra sociedad. Esa viña es nuestra familia, es nuestra comunidad, es nuestra Bolivia. Entonces necesitamos también preguntarnos, ¿qué estamos haciendo por nuestra viña? San Pablo, en la segunda lectura, nos da una clave fundamental para que podamos responder esta pregunta. Dice: no hagan nada por el espíritu de discordia o de vanidad, y que la humildad los lleve a estimar a los otros como superiores a ustedes mismos. Qué difícil es llevar a la práctica esto en un mundo, en una sociedad donde cada uno quiere tener la razón, donde no se permite equivocarse, donde se ha perdido el sentido de servicio y se lo confunde con autoritarismo. San Pablo nos presenta luego a Cristo como el modelo supremo de esta actitud, ya que, dice el texto, Jesús era de condición divina, no consideró esta igualdad con Dios como algo que debía guardar celosamente, al contrario, dice, se anodó a sí mismo tomando la condición de servidor. Vemos cómo Jesús, que siendo Dios, no se aferra, dice, a esa su condición divina, sino que se hace hombre, se hace servidor, se rebaja, se acerca a la gente, escucha, acompaña y llega al punto incluso de entregar su propia vida. Aquí tenemos también que hacernos otra pregunta que toca profundamente nuestra realidad. ¿Somos capaces de bajar el tono para encontrarnos con el otro? ¿Somos capaces de escuchar a quien piensa diferente? ¿Somos capaces de buscar juntos aquello que beneficia a todos? Queridos hermanos, estamos atravesando como país momentos de tensión, incertidumbre, preocupación. Y precisamente en un momento así, la palabra de Dios nos pide no alimentar aquello que pueda llevarnos a mayores enfrentamientos. No necesitamos más insultos, descalificaciones entre hermanos. No necesitamos convertir nuestras diferencias en enemistades. Por el contrario, necesitamos recuperar algo que a veces parece haberse perdido: la capacidad de sentarnos juntos, de escucharnos, de buscar caminos de solución juntos. Recordemos lo que decía San Pablo, que cada uno busque no solamente su propio interés, sino también el de los demás. Por eso, desde nuestra responsabilidad pastoral que todos tenemos, hacemos un llamado a todos, a las organizaciones sociales, a los dirigentes, a los sectores ciudadanos, a quienes tienen responsabilidades públicas y de manera particular a las autoridades de gobierno. Abrir siempre espacios sinceros de diálogo y escucha, buscando soluciones que pongan en el centro el bien común y la dignidad de cada persona. Como Iglesia, no nos cansaremos de repetir que la única vía de solución auténtica de los problemas es el diálogo. Pero esto implica darse cuenta que dialogar no significa pensar igual. Significa reconocer que el otro también es una persona como yo, que compartimos una historia. El otro es también reflejo de mis preocupaciones. También forma parte de esta Bolivia que todos queremos. Y también a quienes tienen responsabilidades públicas les corresponde escuchar con apertura las necesidades de la población y buscar respuestas por caminos institucionales y pacíficos. Pero también nosotros como ciudadanos tenemos una responsabilidad: no dejarnos llevar por la violencia, no provocar confrontación y no permitir que nuestras diferencias destruyan la buena convivencia. El Salmo decía en sus partes: Señor, enséñame tus caminos. Qué hermosa oración para este momento de nuestra historia, porque necesitamos que Dios nos enseñe caminos nuevos, caminos de diálogo, de reconciliación, de respeto, de justicia, caminos de encuentro. No podemos pedirle a Dios que cambie Bolivia si nosotros no estamos dispuestos a cambiar algo en nuestro corazón. La primera lectura del profeta Ezequiel nos habla precisamente de aquella posibilidad de cambiar. Dios no encierra a nadie en su pasado. Quien se ha equivocado puede volver. El que ha tomado un camino equivocado puede rectificar. Y esto es también una buena noticia para nuestra sociedad. Siempre podemos comenzar de nuevo. Podemos pasar de la confrontación al diálogo, del insulto a la escucha, de la desconfianza al encuentro, de la división a la búsqueda del camino común. En estos días hemos recibido también con dolor la noticia del fallecimiento de Monseñor Ricardo Centellas, arzobispo de Sucre, gran hermano en el episcopado y pastor con voz profética. Como iglesia en Bolivia, elevamos nuestra oración por su eterno descanso y acompañamos con afecto a la iglesia de Sucre, a sus familiares, amigos, sacerdotes, religiosos y fieles. Damos gracias a Dios por el ministerio que realizó al servicio de la iglesia y confiamos en que ahora participa de aquella promesa que todos esperamos: encontrarnos definitivamente con Cristo nuestro Señor. Que el Señor le conceda el descanso eterno y que brille para él la luz perpetua, que descanse en paz. Hoy también celebramos la Jornada Nacional de la Biblia y esto tiene mucho que ver con el mensaje de este domingo. Queridos hermanos, la Biblia no puede ser solamente un libro que tenemos en casa. No nos recuerda que solo somos creyentes. La palabra de Dios tiene que entrar en nuestra vida y recordarnos que ser cristianos, ser católicos, es sobre todo escuchar esa palabra y llevarla a la práctica. Porque una Biblia abierta sobre la mesa, pero cerrada en el corazón, no transforma nuestra vida. Abramos la Biblia, leámosla, leamos el Evangelio en familia y escuchemos juntos la palabra, preguntándonos qué quiere Dios de nosotros. Y quizás hoy, al leer el Evangelio que la liturgia nos propone este domingo, cada uno podríamos preguntarnos: ¿soy como el hijo que dice sí, pero después no hace aquello que dice? ¿Digo que quiero la paz, pero hablo mal y pienso al que piensa diferente? ¿Digo que quiero una iglesia unida, pero genero división en las comunidades? ¿Digo que quiero una Bolivia mejor, pero no estoy dispuesto a aportar nada para construirla? No olvidemos que la palabra de Dios nos invita siempre a la conversión. En la segunda lectura, San Pablo nos dice: vivan con los mismos sentimientos que hay en Cristo Jesús. Este es el gran desafío que nos deja San Pablo hoy: tener los sentimientos de Cristo. ¿Y cuáles son aquellos sentimientos de Cristo? Es tener un corazón que sirve, que escucha, que perdona. Es tener el corazón que se acerca al que sufre. Es el corazón que no busca imponerse. Hermanos y hermanas, quizás hoy no podamos solucionar todos los problemas de Bolivia, pero cada uno de nosotros puede hacer algo para que sea un poco más fraterna, desde la familia, desde nuestra casa, buscando la reconciliación, en el trabajo, tratando con respeto a los demás, en nuestras comunidades pequeñas, evitando las divisiones, en nuestras redes sociales, dejando de compartir mensajes que insultan, desinforman, descalifican o enfrentan. Y como ciudadanos, defendiendo siempre caminos pacíficos, dialogados para resolver nuestras diferencias. Que María, Madre de Bolivia y Reina de la Paz, acompañe a nuestro pueblo y nos ayude a caminar juntos. Que el Señor nos conceda la gracia de no ser cristianos solamente de palabras, sino hombres y mujeres, cristianos y cristianas, capaces de decir sí al Evangelio y convertir ese sí en obras concretas de amor, de justicia, de reconciliación y de paz. Amén.
0: La homilía dominical de Monseñor Giovanni Arana, obispo del Alto, en la Basílica Menor de San Francisco en La Paz, con esa reflexión. 7:02 p.m. Vamos a nuestro himno, himno a Tarija. Bueno, sería importante ahí colocarla rojo y blanco, ¿no? En el frontis de su domicilio o donde esté.

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11 minutos pasaron de la hora en punto, 11 minutos después de las 7 de la mañana. 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

7 de la mañana, 12 minutos, 7, 12, 17 grados centígrados a esta hora en la ciudad de Tarija, cielo despejado. O 19 en este momento, 19, actualizamos los datos del tiempo, 19 grados centígrados a esta hora, cielo despejado, máxima pronosticada para hoy 33, mínima de 16, la humedad es del 52%. ¿Y cómo está el tiempo en Yacuiba? Yacuiba, a esta hora en Yacuiba. Se lo contamos enseguida. Vamos hasta Yacuiba. Estamos actualizando datos del tiempo en Yacuiba. Yacuiba, a esta hora 26 grados centígrados. Cielo despejado, jornada soleada. 40 la máxima, 21 la mínima. 61% la humedad, ¿no? Qué increíble. Qué calorcito el que vamos a tener hoy nuevamente.

7:14. Me escribe una oyente, me dice: buenos días, Jaime. El pasaje de micro, si no mal escuché, es 3.50. ¿Es así o no? Sí, así es. En el caso de Tarija, 3 bolivianos con 50 centavos. Tarifa o precio por ahora. Precio transitorio. Supone que tras el acuerdo las unidades del transporte público podrían salir a trabajar. Se supone, ¿no?

adultos, de la, los acuerdos que obtuvieron o lograron entre el transporte, dirigencia del transporte, dirigencia vecinal y el gobierno municipal. Adultos, 3 bolivianos con 50 centavos. Adultos mayores, 2 bolivianos con 50. Estudiantes universitarios, 2 bolivianos. Estudiantes de secundaria, 1 boliviano con 50 centavos. Al igual que los estudiantes de primaria. Los taxis Trufi mantienen su tarifa de 3 bolivianos general. Reiteramos, adultos, 3 bolivianos con 50. Adultos mayores, 2 bolivianos con 50 centavos. Estudiantes universitarios, 2 bolivianos. Estudiantes de secundaria, 1 boliviano con 50 centavos, al igual que los de primaria. De la tarifa transitoria que lograron esa reunión, ¿no? La reunión que tuvieron. Ahora toca que cumplan los transportistas. Que los micros salgan a laburar. El sábado tenía, se supone que salieran a laburar. Saldrían. Algunos salieron. El día domingo, ayer, más irregular. Saldrían. Algunos salieron. El día domingo, ayer, más irregular.

0: transporte. Más detalles, Guillermo Molina, adelante.
1: Sí, hoy bien tenía que ver movilizaciones por parte del transporte federado, entre otros sectores, pues el día de mañana va a haber una medida de presión por parte del sector de las cooperativas del transporte. Estamos con el presidente de la federación, don Orlando López. Buenos días. ¿Qué va a pasar el día de mañana con los transportistas de las cooperativas?
2: Bueno, muy buenos días. De acuerdo a la determinación de la Asamblea Nacional que se llevó el miércoles pasado, bueno, hay un paro nacional que se ha determinado como cooperativas de transporte, y el cual nosotros el día de hoy tenemos una reunión para ver de qué manera se va a acatar el paro el día de mañana de manera organizada. Vamos a ver si es un bloqueo, si va a ser una marcha o va a ser despliegue de las movilidades. El día de hoy vamos a decidir entre todas las cooperativas de base a las 10 de la mañana para el paro del día de mañana.
1: ¿Cuántos afiliados son los que estarían acatando esta medida?
2: Nosotros tenemos unos afiliados entre 10.000 a 15.000 afiliados, la mayoría son en cooperativas de transporte pesado nacional e internacional, el cual es por la molestia, ¿no?, de que la subida del decreto 5716, y aparte que no nos dio ninguna convocatoria del gobierno, ¿no? O sea, hemos esperado, y eso que estuvieron presentes los viceministros, pero no hubo ninguna reunión ni acercamiento con el gobierno para ver y tratar el tema y evitar cualquier tipo de paro, pero por ese motivo vamos a llevar nosotros el paro como Cochabamba el día de mañana.
1: Perfecto. ¿A qué hora va a iniciar esta medida? ¿Va a ser con bloqueos, sin bloqueos, marchas? ¿Cómo van a acatar?
2: Le vuelvo a repetir, hoy día tengo una reunión a las 10 de la mañana de coordinación con todas las cooperativas y ahí vamos a definir la modalidad del paro, ¿no? Si va a ser con bloqueos, si va a ser una marcha o va a ser despliegue pacífico. Eso el día de hoy determinamos a las 10 de la mañana y para que mañana ya tomemos acciones en el tema del paro. A no ser que el gobierno nos convoque y veamos alguna solución, pero si no es así, vamos a ir hasta que el gobierno nos convoque, como dijeron el empleado, ¿no? Primero 24 horas, si no hay solución, unas 48 horas, si no, 72 horas y al final vamos a ir a un paro indefinido, ¿no? Si en el caso no nos hace caso el gobierno, no nos convoca como sector.
3: Orlando López, dirigente del transporte pesado, acatan el paro hoy. Están a la espera, el gobierno los ha convocado para el día de mañana, no a reunión, pero esperan tener soluciones. Me escribe un amigo oyente, me dice: buen día, Jaime, acabo de subir al micro 6 de SENAC y me cobraron 3 bolivianos como adulto mayor. No, el acuerdo al que arribaron la dirigencia del transporte sindicalizado, es decir, los micros, es mayores 3 bolivianos con 50 centavos. Adultos mayores pagan 2 bolivianos con 50 centavos. Universitarios, 2 bolivianos. Secundaria y primaria es 1 boliviano con 50 centavos. En el caso de los taxis trufi, la tarifa quedó congelada en 3 bolivianos. Así que si hay algún conductor de micro que está cobrando, no se está sujetando a estas tarifas, deben hacerlo. Es el acuerdo que han realizado en la reunión del viernes. Dirigentes del transporte, dirigente de la Junta Vecinales y Gobierno Municipal. 3.50 para mayores, 2 bolivianos con 50 centavos, adulto mayor, universitario 2 bolivianos, secundaria y primaria 1 boliviano con 50 centavos. Taxi Trufis 3, boliviano general.

Por favor, a los amigos del transporte, esa es la tarifa que han acordado. Ahora, es precio transitorio, es verdad. Pero respeten el acuerdo que hicieron. No, es que no me paga, a mí quién me paga el diésel. Es el acuerdo que han hecho. Respétenlo. ¿Para qué se va a meter en más problemas? Lo pueden denunciar, después va a tener más. No, ¿para qué? O sea, si ustedes ya acordaron 350 adultos o mayores, adulto mayor 250, universitario 2 bolivianos, secundaria y primaria 150, cumplen nada.

0: Para eso son los acuerdos, ¿no? Para eso son los acuerdos. Cumplirlos. Puede que no... por ahí no estén de acuerdo muchos, pero si usted forma parte de una organización, debe acatar lo que han dispuesto los dirigentes. Ahí vamos a la opinión de un oyente. Beto, buen día. Adelante, a ver.
1: ¿Cómo estás, Jaime? Buenos días. Jaime, mira, hermano, aquí en el campesino, pese que ya es un pueblo sin ley, ahora tú sabes que ahí vienen desde la madrugada, desde la noche antes ya se ponen ya los camiones. Se pone toda la fila, a veces ya llega hasta donde la Paraguay, ¿no? Hasta el Carmen, hasta donde hacen costillitos, hasta ahí llega la fila. Pero antes ellos tenían una normativa que solo tienen que estar hasta las 7. Ahora se han dado en ponerse en doble fila, y tú sabes que al ponerse en doble fila ocupan totalmente casi toda la avenida y se hace una trancadera. Pero, bien gracias, no hay aquí tránsito, no hay policía, no hay nada, nadie que nos diga nada. Y este es un caos total. A ver, a través de tu medio, si es que se puede agarrar y llamar la atención a las autoridades correspondientes, que puedan hacer algo, pues. Por favor, Jaime, buen día, gracias.
0: Buenos días, Beto. Ahí está.

7:25, ahí, a ver, vamos al mensajito, Maceón. Jaime, buenos días, dice, como sugerencia para los adultos mayores que procuren manejar los dos bolivianos con 50 centavos para que no tengan inconvenientes por el cambio y den la opción a que cobren tres bolivianos a algunos conductores que no aceptan las tarifas acordadas. Claro, ese es lo ideal. Lo ideal es que usted lleve 2.50. El adulto mayor, 2.50. Los mayores, 3.50. Tener moneditas, ¿no? Pero no siempre se puede. Entonces hay la sugerencia. Trate de llevar el precio justo, ¿no? Ahí la tarifa justa. 3.50, 3.50. Tiene 2.50, 2.50. 1.50 va primaria y secundaria, 1.50. Universitario es una moneda de dos, ¿no? Ahí la sugerencia de don Macedonio, ¿no? Bueno, eso es lo ideal. Lo ideal es eso, que vayan con sus moneditas. Para que no hagan renegar a los conductores de los MIC. No hay cambio, le van a decir. Buen día de Dios, dice el amigo Látigo Pegriño.

0: vive allá paga precio internacional del diésel, ¿no?
1: Bueno, Cacho, sí, con algunos datos económicos. Mira, gracias a este economista tan querido Romero de Tarija, hizo una comparación del precio del diésel con los países vecinos. Me parece el dato importante. El precio del diésel, que en bolivianos está a 17.95, prácticamente 18, equivale en dólares a $1.63. Y esta cifra nos sirve de parámetro, $1.63. Bueno, esa cotización es más baja que en el Perú, que está a $1.95. Pero es más alta que en el resto de países. En Chile, $1.37. En Brasil, $1.30. En la Argentina, $1.53. Y en Paraguay, $1.39. ¿No? Has visto que es una diferencia de algunos centavos, pero todos están por encima del dólar. El precio anterior, Cacho, realmente era un precio regalado antes de eliminar la subvención. Estaba a 9.80. Es un precio para el contrabando, para el mercado negro. Todos los precios de los países vecinos, que son nuestro referente, están encima del el dólar. $1.37 Chile, $1.30 Brasil. Brasil es productor, ¿no? Entonces hay una gran diferencia. Pero $1.30 siendo productor. Perú, $1.95 siendo productor. $1.95 es un precio más alto que el nuestro. Argentina va por ahí, $1.53. Y Paraguay, que es importador como nosotros, $1.39. Entonces, es una cotización, es un precio que responde al mercado internacional, definitivamente, definitivamente. Bueno, decir de que en Estados Unidos el litro de diésel, allá se vende por galón, ¿no? Pero el litro de diésel sería de $1.73, lo que significa que es un precio más alto. Y en Europa, todos los países con distintas variaciones, el precio del litro de diésel está por encima de los $2 el litro. Eso quiere decir que todos los países toman en cuenta los precios internacionales, Cacho, y los precios de transporte, obviamente. Eso es lo que eleva el precio en Europa, por encima de $2 el litro. Bueno, este es el contexto, Cacho. Este es el contexto de lo que viene a continuar.
0: Ahí está Amalia Pando con esa esa comparación que hace que, gracias a un estudio que hizo Fernando Romero, ¿no? Y menciona acerca del precio de el diésel en Bolivia. Voy a la pausita, luego de ella. Paro en Santa Cruz, el paro del transporte es... Se acata, ¿no? Se acata. A ver, vamos a la pausita, luego estoy con ella.
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0: de que el transporte libre de Bolivia el día lunes no va a acatar ningún pago.
1: El hombre de base no está de acuerdo en parar.
2: El levantamiento de la subvención al diésel tiene divididos a los choferes y transportistas a nivel nacional. En algunas regiones, como en Santa Cruz, por ejemplo, la dirigencia del transporte público urbano ha confirmado su participación en un paro de 24 horas esta jornada.
3: 12.000 unidades del transporte cooperativizado también se suman al paro de este lunes. Señalan que no hay avances de diálogo con el gobierno. Realizarán una marcha que se dirigirá hasta el Consejo Municipal.
4: Plegar todas sus unidades, no va a haber transporte público, ni trufi, micro, intermunicipal, interprovincial. Nuestros camiones también de áreas agregados se van a replegar. Mañana se para todo el transporte cooperativizado pidiendo la abrogación de este decreto 5716. Ese es el pedido de todo el transporte cooperativizado, y mañana no va a trabajar ningún transportista del transporte cooperativizado. Hemos tenido diálogo con el gobierno, pero fácil es subir tarifas de todos los sectores. Todo se está encareciendo, el consumidor final es el que lo va a sufrir esta subida del combustible, y de esa manera nosotros, nuestro primer pedido de nuestra asamblea departamental y de todo el transporte cooperativizado es abrogar este decreto 5716 para no afectar al pueblo y a nosotros mismos, porque todo se va a encarecer. El transportista también sabe comer, utiliza insumos para su vehículo, aceite, llantas, todo está subiendo porque todo se maneja bajo el transporte. Entonces, el pedido de nuestra asamblea y de todos nuestros afiliados es abrogar el decreto 5716 que levanta la subvención del combustible del diésel.
2: El transporte público en la ciudad de La Paz y en la ciudad del Alto ha decidido no acatar esta medida de presión esta jornada. Sí lo harán los transportistas interdepartamentales.
5: El ejecutivo de la Federación Departamental de Choferes, Edson Valdés, informó que en ampliado los afiliados determinaron que no suspenderán el servicio de transporte público en sus distintas modalidades.
6: Se ha tomado la decisión, primero, obviamente, respetando, pidiendo la abrogación del decreto del dieselazo, y segundo, hemos dicho que el día de mañana no vamos a hacer ningún tipo de movilización, puesto de que esa es la determinación del ampliado departamental. Han estado nuestras 8 federaciones regionales que tenemos, incluida la Ciudad del Alto, nuestra Federación Chuquiagomarca y las otras federaciones que tiene el Departamento de La Paz.
5: Por su lado, desde los choferes sindicalizados de buses departamentales señalan que determinaron replegarse y no trabajar este lunes 28 de septiembre.
7: Hemos entrado de acuerdo a todos los flotas interdepartamentales de todas las ciudades. Hemos tenido un ampliado en Zoom, que todos vamos a replegar nuestras unidades. 10 sindicatos somos. En cada departamento hay un sindicato de bus interdepartamental. Sí.
5: ¿Esto vale decir que no va a haber operaciones hacia el interior?
7: No va a haber operación, inclusive hay esa posibilidad de que se cierren las terminales.
5: Otro sector que determinó no acatar el paro es el transporte libre en todas sus modalidades a nivel del Departamento de La Paz.
2: Bueno, esos eran los anuncios que se hacían este pasado fin de semana en las principales ciudades del país, pero estamos con nuestras unidades móviles precisamente desplegadas en el eje troncal para conocer cuál es la situación en este inicio de semana. Comenzamos en la terminal de buses de La Paz con Walter Ferreira. Buenos días.
8: Gracias, Gabriela. ¿Cómo estás? Muy buenos días. Un placer saludarte y a todo el país. Y reflejarles que en las salidas desde la terminal de buses y las llegadas también están siendo con bastante normalidad. Vamos a mostrarles a continuación el panorama que tenemos nosotros en esta terminal de buses. Ustedes pueden ver la afluencia de pasajeros a esta hora de la mañana es bastante baja, pero ante el anuncio del paro de transportes que se ha registrado en diferentes departamentos de nuestro país, La Paz es uno de los departamentos que no está acatando el paro de transportes. Y bueno, para corroborar y tener la información incluso aún más clara, vamos a conversar muy brevemente con una de las empresas de viajes interdepartamentales. Doña Valeria, buenos días. ¿Las salidas y llegadas están siendo normales acá en La Paz?
9: Buenos días. Hasta el momento todo ha llegado con normalidad. También estamos saliendo con normalidad. No hay ningún comunicado. Perfecto. Todo está normal. Está rapidita las rutas, ¿no?
8: Excelente. ¿Ha tenido alguna noticia, alguna novedad de que, bueno, las carreteras estén en algún punto con algún bloqueo?
9: Nada. No, nada, tenemos GPS, nosotros están llegando con normalidad, acaba de llegar también un bus, todo con normalidad.
8: Excelente, doña Valeria. Muchísimas gracias. Esa es la información que nosotros les podemos traer desde la terminal de buses de La Paz, donde ustedes pueden...
10: En La Paz los buses están llegando normalmente, el transporte interdepartamental. Eso, salieron anoche.
2: Walter, ¿no? Muchísimas gracias. Veamos cuál es la situación en las calles de la ciudad de El Alto con Heidi Tarqui. Buenos días.
10: ¿Cuál es la situación en El Alto?
11: Buenos días a todo el país y nos encontramos en la ciudad de El Alto, al ingreso de la autopista que conecta con la ciudad de La Paz. A esta hora del día hay tránsito vehicular completamente normal.
10: Normal, no están acatando el paro en la ciudad de El Alto.
11: Porque la Federación Departamental de Choferes ha determinado no acatar el...
10: Ya está, no acatan el paro en El Alto.
11: Como lo había ordenado la Confederación.
10: Voy con don Roberto Vargas, dice que está acatando el paro, don Roberto. Roberto, buen día. Está parando, ¿dónde está bloqueando usted?
12: Ay, Jaime, buen día a los oyentes en nuestra casa.
10: Sea serio, por favor. Estamos en un programa serio, sea serio. ¿Qué es eso de reír?
12: Al margen que transpiro como testigo falso por las elevadas temperaturas que se han dado anoche y en estos momentos, que me confirma que evidentemente San Lorenzo tiene la parte húmeda de todo este sector del departamento, por lo menos en el Valle Central. El mate es exquisito, maese Jaime, y tú sabes muy bien aquello, pero cuando hace demasiado calor te hace transpirar, como decimos, como testigo falso. En fin. Pero es algo exquisito que todos los días paladeo para mi desayuno, bueno, con algunos pancitos negros y algo de que vienen a surtir mis amarguras, determinadas mermeladas que me hacen, gracias a Dios. Gracias a Dios y a quien me proporciona aquello. Jaime, yo me pregunto, ayer yendo a Tarija, a eso de las 11 de la mañana, sin que vea carros parqueados, carros, hablo de alto tonelaje, en los surtidores, en donde está consabido que cargan diésel, no habían colas de carros de alto tonelaje, pero circulaban sí por la carretera. Circulaban sí por la carretera. Y algo que vi y no sé, me hace suponer que se trataba de diésel en bidones de 20 litros aproximadamente, sí, de 20 litros son. Iban parados en la parrilla de un micro, ¿a dónde? No sé, en la ciudad. ¿A dónde? No sé. Pero yo creo que estaban haciendo el negocio, ya con sabido que uno conoce, que compraron diésel barato para vender un poco caro, ¿no? Está en los urdidores, pero bueno, era diésel. Un ómnibus de los pequeños que iba llenita la parrilla con bidones de 20 litros. ¿Dónde? No sé, pero iba la gente que se dio a lo mejor el negocio de alguna gente que ya tenía y sigue teniendo depósitos de diésel. ¿Será aquí en San Lorenzo? ¿Será en otras poblaciones? No sé. Pero yo me pregunto, ¿qué resultado positivo le proporciona un paro al transporte? ¿Qué resultado positivo le resulta al transporte pesado de carga y de otras cosas? Si tenemos en cuenta que un día que no trabaja es un día que se perjudica. Bueno, en una hora que lo que ocurrió con Tarija en materia de los micros, bueno, se han dado los acuerdos del caso y no hay tal paro. Pero yo definitivamente descarto el paro como medida de la que pudieran escuchar las autoridades. El paro no es más que un engaño, no es más que una forma de, bueno, no quiero llegar a la palabra mala o a la mala palabra, pero de todas maneras, aquel sujeto que le está poniendo tiempos al gobierno para octubre, yo no sé qué le pasa a Rodrigo. No sé qué le pasa a Rodrigo, que si se propusieran, el citado sujeto ya estuviera entre rejas o mínimamente lo estuvieran deteniendo. Pero no, ayer estaba en un partido de fútbol, imagínense. ¡Ay, país en el que vivimos! País en el que vivimos, pero de todas maneras es menester que la gente entre en razón de que aquellas medidas de fuerza no encajan dentro de la inteligencia de un pueblo inteligente como el nuestro. En Tarija no hay paro, no hay paralización del transporte y todas aquellas cosas que tanto daño nos hacen. Esta mañana escuchaba los precios en dólares del diésel en países vecinos y otros un poquito más allí. Yo me pregunto, ¿está en dólares el precio del diésel que dio a conocer? No me acuerdo quién es Jaime, pero de todas maneras es menester que la gente entre en razón. ¿Qué somos Bolivia para no entrar en materia de las realidades de un mundo cada vez más difícil de vivir? Leyendo la prensa internacional, los iraníes se cierran, se emperran, como quien dice, en sus posiciones, y más se emperra Donald Trump en que va a utilizar otra clase de fuerzas militares o equipos para que puedan abrir el estrecho de Hormuz y que finalmente el petróleo pueda fluir de manera normal. Pero yo le pregunto eso al citar a estas dos instancias. ¿Qué es Bolivia para que no pueda entrar en razón de que el petróleo ya no producimos por efecto de la insensatez y la ignorancia, un objeto que anda suelto por ahí? ¿Qué es Bolivia? Bueno, entonces a los huelguistas le pediremos que vayan a declararle la guerra a los iraníes apoyando a Norteamérica, a Donald Trump. No hay otra. No hay otra. Vayan y declárenle la guerra para que vendan petróleo barato y de esa forma baje el costo del diésel. Pero no, yo sé que no lo van a hacer. Pero de todas maneras, entren en razón de no, ay, no quisiera decir la palabra, de no embromar a este pobre país ya. ¡Basta! Basta de huelgas, basta de paros, que con paros y huelgas nunca vamos a llegar a puerto seguro de lo que necesita este pueblo de mayor desarrollo. Pues que están propuestos a que este país desaparezca, a él están proponiéndose. Bueno, ojalá que se entienda mis palabras y la gente finalmente entre en razón de las cosas. Finalmente, Jaime, la temperatura de los, no, para mí que han sido 40 grados en Tarija. Y anoche, lo propio.
10: ¿Dónde hacía 40 grados
12: también? Porque casi no podíamos dormir, abriendo todas las puertas y ventanas del podíamos dormir ni como cuando nacimos, sin ninguna clase de ropas. Pero así son las cosas. Ya llegarán tiempos mejores. Gracias, Jaime. Buen día.
10: Buen día, don Roberto Vale. ¿Dónde había 40 grados? Lo que sepan. 40 grados en el Chaco, ¿no? En Yacuiba, sí, pero... Tarija, no, nada que ver. ¿Dónde 40 grados en Tarija? No. Estamos desinformando a la población, ¿no? ¿Cómo 40 grados? ¿Dónde 40 grados? Tarija no llegó a los 40 grados. Hoy, por ejemplo, en Tarija se va a tener una máxima de 32. Ayer era 34 la más. Otra cosa que estamos saliendo de esas temperaturas frescas y, claro, se siente con mayor... Espérame un ratito el teléfono, tengo que... Solo tengo dos manos, ¿no? Dos manos.

Hay alguien que quiere participar, se hace el sordo cuando le hablo por el teléfono. Bueno, ¿qué va a hacer? Paciencia, vamos. Tarija, Tarija, Tarija, Tarija. Tarija. Después del gas, ¿viste?

0: Don Hilarión, buen día, adelante, adelante, don Hilarión.
1: Gusto saludarte, don Jaime. Esta mañana, un día lunes, don Jaime, buen día a todos los que escuchan a tu medio. Un día caluroso. Yo estaba escuchando atentamente a don Roberto Vargas. ¿Sabes qué? Don Roberto, tanto bronca tiene Evo Morales a sujeto. A ver, que yo le diga sujeto, él se va a molestar. Yo digo siempre, ¿por qué le he hecho Evo Morales? ¿Por qué tanta bronca? Yo siempre digo, es el levantar el subvención del combustible de diésel, por una parte está bien, yo estoy de acuerdo, tanto puede cerrarme, pero este presidente Rodrigo Vázquez nos está mirando de palco. Nosotros, entre transportistas y el pueblo, estamos peleándonos. Si queremos ajustarnos el cinturón, tendríamos que ajustarnos todos los bolivianos. Ellos con 25 mil bolivianos, los asambleístas, el presidente, todos, y nosotros el pueblo que cuma la cucha, no puede ser. Hay gente que vive de verdad, ni come pan, estoy segurísimo de eso en Tarija. Hay gente que vive con arrocito, con alguito, con pancito, nada más, tecito de meter viviendo. La situación está jodido. Yo te digo, sinceramente, levantar subvención está bien por los contrabandistas, malditos estaban en requisición, está bien, pero el gobierno tiene que ser buen administrador, no robar. Él puede estar robando, eso no está bueno, desde luego ya no está bueno. Eso digo, por eso cuánta gente está de acuerdo, pero el transportista, el micro, acaso vivir, va a trabajar a la pérdida, nunca, nadie trabaja a la pérdida. Ahorita dicen 3.50, no creo. Yo estaría de acuerdo más o menos a 4 bolivianos, pero sin embargo, la alcaldía, los inspectores de la intendencia tienen que salir a los mercados a controlar. La especulación es demasiado. Hay comerciantes buenos, hay comerciantes malos que especulan. Entonces, ¿En qué va a terminar este pueblo últimamente? Últimamente, que no me gusta, con eso voy a terminar. Este Rodrigo Paz le está quitando poderes, le quita el poder al vicepresidente. Usted dime que el vicepresidente no tiene poder, tiene gente. Yo digo siempre, el presidente debe estar juntos, unidos, trabajando por este país. Sin embargo, están divididos. ¿Usted se acuerda, Jai? Evo Morales con Álvaro García Linera trabajaron juntamente por este país. Así que para mí han sido los mejores presidentes. Pero digo siempre, Roberto Vargas dice que este sujeto, que esto, no, él, si llegaría tarde o temprano a capturar a Evo Morales, va a correr sangre, va a haber muertos. Con eso, el presidente Vivillo se da cuenta que cuando va a haber muertos en Chaparé, él a la fuerza tiene que abandonar, tiene que renunciar. Ese es, por eso tiene miedo llegar. ¿Acaso poquita gente en Chaparé? Chaparé tiene harta gente que cuida, que defienda a Evo Morales. Muchas gracias, don Jaimito. 2030 nuevamente llegaremos al poder. Esto es segurísimo de eso. Gracias, don Jaime. Hasta luego.
0: Hasta luego, don Hilarión. Para los amigos que nos siguen, para los amigos que participan, el programa está grabado, ¿no? El programa está ahí en las redes sociales. Está en el Facebook, está en el YouTube, está en el Instagram. Uno tiene que ser muy cuidadoso cuando opina, porque hay temas que, ojo que, debe tener cuidado cuando se opina. Reitero, a todos los amigos oyentes que participan, todo el programa está grabado, por si acaso. Obviamente nosotros conservamos, por respeto al oyente, conservamos la identidad de la persona, pero En este caso, los programas van grabados. Hay afirmaciones que no se puede hacer, porque debes tener las pruebas, ¿no? Debes tener las pruebas suficientes como para poder decir, bueno, este es un ladrón, este es así, este es así. Lo digo para que tenga el cuidado necesario y suficiente. 8 de la mañana, 2 minutos. Antes de irme a la pausa, las autoridades en Tarija, desde el gobierno departamental hasta el municipal, o los gobiernos municipales, han manifestado que la prioridad de Tarija es el turismo. Vamos a vivir del turismo, dicen, ¿no? Sí, así dijeron. No, el turismo va a generar... Claro, genera movimiento económico, pero hay que generar las condiciones. Hay que generar las condiciones para que cuando llegue el turista pueda recibir aquello. El día sábado 30, el sábado, ¿qué día era? 26, ¿no? El sábado 26 era aniversario de EMAT. Entonces comunicaron ellos, la gente de EMAT, a través de su ejecutivo, comunicaron que no iban a recoger residuos sólidos, la basura. No iban a recoger la basura el sábado porque estaban de aniversario. Claro, está bien, comunicaron aquello, pero no recogieron ni la basura de la calle. Ahí donde están los contenedores, ahí acostumbran dejar la basurita, pero no la recogieron. Entonces todo el sábado la basura ahí. El día domingo la recogieron. Hablamos de turismo. Y en Tarija teníamos turistas, ¿no? En Tarija teníamos gente que nos visitaba. Y la basurita, esa que se amontona ahí en los contenedores, o al lado de los contenedores, estaba ahí. No, pero no se debe poner ahí en el piso. Pero la basura de la que se barre en las calles la echan ahí chiquitito para que la recoja. Otra. Planificaron el fin de semana limpieza del mercado central. Teníamos turistas. Entonces la gente que iba por el mercado central, por ahí quería conocer el mercado central. Vinieron muchos adultos mayores, tuvieron otras delegaciones, ¿no? Pero estaba cerrado el mercado central. No pudieron entrar. Es que estaban haciendo limpieza para que esté una maravilla por hoy día lunes. Está bien, me parece bárbaro, hay que mantener la limpieza. Está bárbaro. Pero hay que cambiar la forma de hacer las cosas, ¿verdad? Si queremos atraer al turista y vendemos tanto nuestro mercado central, el único mercado municipal en Bolivia con la modernidad que tiene, si eso vendemos hacia afuera, aquí tenemos que tener las condiciones para que cuando el visitante venga esté disponible, ¿verdad? Por ahí algunos van a decir, no, pero ahí se queja en la radio de gana. Hay que cambiar de mentalidad. El turista viene a visitar de acuerdo al tiempo que tiene y la plata que tiene. No viene cuando se los antoja a nosotros. Ellos vienen cuando pueden y cuando hay la platita. Y vienen a gastar su plata. No se quejan de eso. Entonces, tenemos que cambiar de mentalidad. Lamentablemente, da la impresión que a la cabeza de las diferentes organizaciones no hay líderes, ¿no? No hay personas que cambien esa mentalidad. No, dice, es que no tengo personal para hacer otro día, otro momento. Es que se pierden las cosas. Digo, hay que generar estrategia de manera que estos espacios, por un lado, estén limpios. Las calles, los contenedores estén limpios. Por otro lado, si se habla tanto de los mercados municipales y sobre todo del central, ese debería estar abierto, no sé, todo el tiempo. Aunque por ahí algunos que con mente cerrada no se aperturan a esta otra situación. ¿Queremos vender turismo? No pensemos las cosas para nosotros. Pensemos para los que nos visitan. Pensemos para los que nos visitan. Pensemos para ellos, para darles comodidad. Y si queremos vivir de eso, hay que aperturarnos, ¿no? Hay que cambiar la forma de hacer las cosas. No, es que tenemos planificado, eso se planifica. Ah, claro, planificamos tan bien que me hace recuerdo a una planificación que se hizo en una determinada organización y que al final no salió nada de lo planificado. ¿Para qué perder el tiempo en reuniones cuando no se va a cumplir? ¿Queremos vivir del turismo? Hay que cambiar nuestra forma de ser. Sobre todo en dar comodidad al que viene a gastar su plata a Tarija.

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En Yaguiba dice, no se puede dormir, dice mi amigo Alberto Grigera Soria. Sofocante el calor. Va a tener que aguantar, mi amigo Alberto. Hoy 40 la máxima, 31 grados a esta hora en Yacuiba, 40 la máxima, 21 la mínima, 31 grados a esta hora en Yacuiba, 40 la máxima, 21.

La mínima, 29 la máxima. Sábado nuevamente calorcito, 19 la mínima, 35 la máxima. Domingo, 17 la mínima, 27 la máxima en Yacuiba. 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Yacuiba. 8:18. En Tarija a esta hora, 24 grados centígrados, cielo despejado, jornada soleada, 32 la máxima, 16 la mínima, 44% la humedad. Hoy 16 la mínima, 32 la máxima, tormentas eléctricas por la tarde, 61% la probabilidad de la mínima. Mañana llueve, mañana 94% la probabilidad de tormentas eléctricas, 13 la mínima, 22 la máxima. El día miércoles, 11 la mínima, 22 la máxima, chubascos matinales el miércoles. El jueves 1 de octubre, tormentas eléctricas por la tarde, 11 la mínima, 22 la máxima. Viernes, mayormente soleado, 13 la mínima, 26 la máxima. El sábado, mayormente soleado, 12 la mínima, 31 la máxima. El domingo, 11 la mínima, 23 la máxima. El tiempo para Tarija.

0: Don Carlos Hoyos, buen día, ya está al aire.
1: Muchas gracias, gracias, querido Jaime. Un cordial saludo, un fuerte abrazo para ti y para toda la audiencia que tiene la radio. Bueno, querido Jaime, no voy a defender a nadie, ni tampoco me gusta ofender a las personas. Yo solo puedo preguntar, decir, ¿será que alguien pueda conformar a todos, a todas? ¿Habrá? Yo puedo decirles que ni nuestro Señor Jesucristo, siendo Señor de señores, no ha podido conformar a todos, a todas. Bueno, y aquí nosotros nos queremos ahogar en una y en otra cosa, como si estuviéramos realmente dentro de un mar. Eso es por falta de conciencia muchas veces. Eso es lo que nos hace falta a los bolivianos, ser conscientes. El uno habla que él ha robado, que él es ladrón, del otro igual. Deberíamos, como tú decías hace rato, medirnos de decirle a aquella persona así, con el término que yo he mencionado, pero sin acusar a nadie, ¿no? Cada persona sabe cómo es, cómo se habrá formado, cómo se habrá creado. Solo Dios es el único que sabe de nuestro diario vivir. Pero si hablamos de las autoridades nacionales, realmente deja mucho que desear en la conducción del país. Mucho que desear. ¿Por qué? Porque, bueno, uno para llegar al cargo, para llegar al poder, queremos bajar las estrellas del cielo y poner a cada ciudadano, a cada ciudadana, para buscar el apoyo popular con su voto. Y llegando al cargo, no te conozco, mosco. Así nomás somos. Por eso digo que realmente no hay, ¿no?, una conformidad entre todos, porque así engañamos a la población antes de llegar al cargo y peor viene ya los frutos cuando está en el cargo. Yo creo que ahora el presidente podía conformar en gran parte de la población haciendo los decretos. Como es uno de los capítulos para hacer decretos, a ver, quisiera ver que pudiera sacar dos hitos. Austeridad económica. En cuanto de lo que él ha hablado, que hay descuentos en los ministros hace algunos meses atrás, ¿y por qué no se hace a los asambleístas nacionales, inclusive a los asambleístas departamentales? ¿Por qué no se hace esa austeridad económica, por lo menos para dar una tranquilidad al resto de la población que andan hablando, diciendo ellos ganan?

0: tanto nosotros no ganamos nada. No, a ver que lo haga es uno. Dos, hay que ser presidente para recibir jubilación, ¿sí? Miren, hablan contra don Juan Evo Morales, pero sin embargo es uno de los jubilados por ser presidente. Entonces, ¿por qué no se saca ese decreto? Y bueno, ya han tenido el tiempo suficiente seguramente para ganar jugosos sueldos, esa vez el sueldo cuánto era, ¿no? Pues entonces habría que ver la forma de eso, de suspender, ¿no?, a los expresidentes. No es posible, pues, que en 4 o 5 años tengan que recibir jubilaciones jugosas cuando el obrero se mata trabajando 35 años y cuánto recibe de jubilación. A ver, quisiera ver esa valentía que para el discurso realmente será, pudiera sacar ese decreto y tal vez así podríamos tranquilizar un poco a la población y que esos recursos vaya pues a la población en proporcionar a las alcaldías, gobernaciones, a las reparticiones que realmente pueda facilitar y así la ciudadanía sacar trabajo o préstamo. Solo así vamos a poder hacer algo, porque no puede ser pues que ellos tengan evidentemente jugosos sueldos y mientras tanto tenemos que sacarle la mugre a los conductores. Eso no está correcto. Todo eso yo creo que necesita una planificación general. El gobierno tiene que convocar a todos los sectores y hacer que estos decretos pudieran salir. Querido Jaime, te agradezco mucho por darme esta participación. Gracias a ti y a toda la audiencia.
1: A usted, don Carlos Hoyos, buenos días. Voy con la participación de don Macedonio. Don Macedonio, buen día, adelante con su participación. Adelante, buen día.
2: Primero, muy buenos días. Este lunes 26 de septiembre, prácticamente concluido el noveno mes del año. Tiempo en que se puede afirmar con absoluta certeza no se ha visto ninguna acción positiva en favor del pueblo boliviano de parte de los gobernantes actuales a la cabeza de Rodrigo Paz y Edmán Lara. Particularmente creo es hora de dejar de reaccionar y debemos ponernos a pensar. Si hacemos un poco de memoria, recordaremos que en las dos épocas críticas más cercanas, la inflación al gobierno de la UDP y la posterior emisión del Decreto Supremo 21060, el país tenía el respaldo de recursos naturales por explorar. Debemos entender exploración y explotación de hidrocarburos. Desde ahí hasta el año 2005, aunque no en forma regular, se siguió explorando y explotando estos recursos. Sin embargo, a partir del año 2006, con el ascenso al gobierno del MAS, se procedió a la explotación salvaje de estos recursos naturales y los ingresos que entraron a raudales se los gastaron en prostituir políticamente a los dirigentes de las mal llamadas organizaciones sociales, construir canchitas con sobreprecios y a despilfarrar con negociado de por medio en la construcción de empresas públicas deficitarias desde su creación, con la ilusión de un cambio radical de esa economía populista. En las elecciones generales del año pasado quedaron dos candidatos opuestos, pero las oscuras negociaciones de la segunda vuelta mostraron que los sectores afines al marxismo que en primera vuelta votaron por la opción nulo, esta vez eligieron por Rodrigo Paz y Edmán Lara. Volviendo a la primera parte de mi participación sobre qué es hora de pensar, dejo la sugerencia para que la sociedad civil busque los mecanismos necesarios y legales para adelantar unas nuevas elecciones generales. Ojo, no estoy hablando de revocatorio, porque un día más de estos malignos gobernantes que son un continuismo del MAS, es un día menos para intentar rescatar y salvar a nuestra pobre patria. Bueno, Jaime, agradezco tu gentil atención y reiterarte el saludo cordial para vos y tu masiva audiencia. Muchas gracias.
1: A usted, don Macedonio, gracias por la participación. ¿Quién votó por don Rodrigo Paz y don Eman Lara? Porque, o sea, yo la vez que opina la gente dice, no, yo no voté por él. No sé. A esta hora, cielos despejados, gracias al Centro de Monitoreo Agroclimático de la Universidad Autónoma Juan Michel Saracho. Datos del tiempo por el Tejar, a esta hora 22 grados centígrados, 13.5 fue la mínima registrada hoy, 34 la máxima. Canamoro a esta hora 23.9, mientras que la mínima fue de 9.7, 33 la máxima para hoy. Santana la Vieja 33 la máxima, 11.6 la mínima, 21.2 la temperatura del momento. Mientras que en el Valle de la Concepción la temperatura del momento 22.7, 13.4 la mínima registrada, 35 va a ser la máxima en el Valle de la Concepción. Mientras que en Sunchubaico se espera una máxima de 36, la mínima fue de 11.3, a esta hora 22.5. Al igual que en Chocloca, ¿no? 36 grados centígrados en Chocloca, Sunchubaico. En el Valle de la Concepción 35, Calamuchita 35. ¡Qué va! ¡Calor! ¡Qué calor! ¡Qué calor! Páseme un vino en cartón. No compre vino en cartón. De si usted está ahí haciendo publicidad por los vinos que entran de contrabando, van a decir. Adiós. 8 de la mañana, 31 minutos. Va la pausita. A ver, primero vamos a la posesión. Ayer en la parroquia San Francisco, San Roque, ¿no? Parroquia San Roque. El padre, el presbítero Gary César Aguado Gómez, tomó posesión como párroco. Sí, estuvo ahí presidiendo la Eucaristía el obispo de la diócesis, Monseñor Ángel Jorge Saldía Pedras. Esto es el momento de la posesión. A ver. Póngale el audio, por favor.
3: Obligaciones
1: Jaime, póngale el audio.
3: Que estoy comprometido con la Iglesia, tanto universal como vivos y a muertos, y su reino.
4: Iglesia en salida misionera.
1: A ver, vamos con el momento del acto de posesión del párroco, el presbítero Gary César Aguado Gómez asume. Ayer fue posicionado como párroco de San Roque. Ya tenemos párroco en San Roque.
5: En el ejercicio de nuestro nuevo párroco que asume en este día, al inicio de su ministerio en esta parroquia, escuchamos con mucha atención.

0: momento en que el obispo de la diócesis va a posesionar al presbítero Gary César Aguado como párroco de San Roque. Pasó ayer en la Eucaristía de 9 de la mañana.
1: Querido hijo, Padre César, hoy se te encomienda la misión de dirigir el pueblo cristiano de esta parroquia, San Roque, y de enseñarle lo que la Iglesia ha recibido de Jesucristo. Por ello, conviene que ahora, en presencia de este mismo pueblo, esta misma comunidad de fe que te escuchará, profeses públicamente aquella misma fe que les debes enseñar.
2: Yo, Gary César Aguado Gómez, creo con fe firme y profeso todas y cada una de las verdades contenidas en el símbolo de la fe, a saber, creo en un solo Dios, Padre Todopoderoso, Creador del cielo y de la tierra, de todo lo visible y lo invisible. Creo en un solo Señor Jesucristo, Hijo único de Dios, nacido del Padre antes de todos los siglos, Dios de Dios, luz de luz, Dios verdadero de Dios verdadero, engendrado, no creado, de la misma naturaleza del Padre, por quien todo fue hecho, que por nosotros los hombres y por nuestra salvación bajó del cielo y por obra del Espíritu Santo se encarnó de María la Virgen y se hizo hombre, y por nuestra causa fue crucificado en tiempos de Poncio Pilato, padeció y fue sepultado y resucitó al tercer día según las Escrituras, y subió al cielo y está sentado a la derecha del Padre, y de nuevo vendrá con gloria para juzgar a vivos y a muertos, y su reino no tendrá fin. Creo en el Espíritu Santo, Señor y dador de vida, que procede del Padre y del Hijo, que con el Padre y el Hijo recibe una misma adoración y gloria, y que habló por los profetas. Creo en la Iglesia, que es una, santa, católica y apostólica. Confieso que hay un solo bautismo para el perdón de los pecados. Espero la resurrección de los muertos y la vida del mundo futuro. Amén. Creo también, con fe firme, todo aquello que se contiene en la palabra de Dios, escrita o transmitida por la tradición y que la Iglesia propone para ser creído como divinamente revelado. Mediante un juicio solemne o mediante el magisterio ordinario y universal, acepto y retengo firmemente asimismo todas y cada una de las verdades sobre la doctrina de la fe y costumbres propuestas por la Iglesia de modo definitivo. Me adhiero además con religioso obsequio de voluntad entendimiento a las doctrinas anunciadas por el Romano Pontífice o por el Código de los Colegios de los Obispos cuando ejercen el magisterio auténtico, aunque no tenga la intención de proclamarlas con un acto definitivo. Que Dios me ayude y estos santos evangelios que toco con mis manos. Amén.
0: De esta manera se daba posesión.
2: Gary César Aguado Gómez, al asumir el oficio de párroco, prometo mantenerme siempre en comunión con la Iglesia Católica, tanto en lo que exprese de palabra como en mi manera de obrar. Cumpliré con gran diligencia y fidelidad las obligaciones a las que estoy comprometido con la Iglesia, tanto universal como particular, en la que he sido llamado a ejercer mi servicio según lo establecido por el derecho, en el ejercicio del ministerio que me ha sido confiado en nombre de la Iglesia. Conservaré íntegro el depósito de la fe y lo transmitiré y explicaré fielmente, evitando, por tanto, cualquier doctrina que le sea contraria. Promoveré la disciplina común a toda la Iglesia y ungiré la observancia de todas las leyes eclesiásticas, ante todo aquellas contenidas en el Código de Derecho Canónico. Con obediencia cristiana, acataré lo que enseñen los sagrados pastores como doctores y maestros auténticos de la fe y lo establezcan como guías de la Iglesia, y ayudaré fielmente al obispo diocesano para que la acción apostólica que he de ejercer en nombre y por mandato de la Iglesia se realice siempre en comunión con ella. Que así Dios me ayude y estos sagrados evangelios que toco con mis manos. Amén.
0: De esta manera, el presbítero Gary César Aguado Gómez fue posesionado como párroco de la Iglesia San Roque la jornada de ayer en la Eucaristía de las 9 de la mañana. Posterior a ello se procedió a la firma, según lo indica el derecho canónico. Así sucedió ahí. El padre César, Gary César Aguado Gómez, ya estaba trabajando, ya estaba cumpliendo ese servicio pastoral en San Roque, pero no como párroco. De esta manera es que la jornada de ayer se le ministró posesión. 8:40.
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0: 8 de la mañana, 48 minutos, 8:48. Nos vamos yendo, ¿no? Hoy es el primer día laboral de esta semana. Semana que concluye, mes que. Semana en la cual se concluye el mes de septiembre, ¿no? Miércoles. Último día del mes de septiembre. El jueves va a ser uno. La información. Así que a prepararse con todo, que se viene otro mes. La uva y el vino, ¿cuánto subirá el precio? Sector vitivinícola se pronuncia tras levantarse la subvención del 10. Va a subir, dice la uvita. Va a subir el vinito. Ayer estuvimos en el Valle de la Concepción. Y lo que más se consumía en el Valle de la Concepción era la cerveza, ¿no? Más que el vino, oiga. Damos la bienvenida. Por el calor que se tenía. El pregonero. ¿Cómo se tomaba la cerveza, oiga? Como agua. Algunos ahí agarraban su encholadito. Te damos la bienvenida. Después un visitante, hay uno de los familiares de los pilotos. Se compró, no sé, como unos 8 o 10 paquetes, ¿no? Sachés de vino. Para llevarse a su tierra, dice, ¿no? Para llevarse a Potosí, era, ¿no? 8 de la mañana, 50 minutos, me voy porque ahorita me van a sacar de la radio. ¿Por qué? Irse. Si cumplí con la pauta publicitaria de la hora, si no, no le van a pagar. Irse de plata. Mejor me voy para el lado de Santa Cruz. Se acabó el pleito. 8:51, chao, hasta mañana. 25 grados centígrados esta hora, 43% la humedad. 25 grados centígrados, 43% la humedad. Chao, hasta mañana, si Dios así nos lo permite. Bueno.
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1: Son las 8 de la mañana, 53 minutos.
2: Temperatura 25 grados. Humedad 43%.
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3: Fiesta en honor a la Virgen de Guadalupe. Este singular acontecimiento tiene lugar durante el mes de octubre. Primer domingo en Entre Ríos, provincia O'Connor. Segundo, en Caraparí, provincia Gran Chaco. En el caso de Entre Ríos, después de la celebración de la Santa Misa y procesión por las principales calles del pueblo, la imagen es llevada al campo llamado Caguarina, donde en una pequeña colina se prepara un altar. En este lugar, la Virgen es venerada por los promesantes chiriguanos, cuñas, tobas y matacos, que luciendo una auténtica vestimenta y al son del atico, le dan un realce especial a esta festividad. Sin embargo, lo más atractivo para los ojos de los visitantes es el simulacro de combate entre dos grupos opuestos, cada uno con cientos de varones y mujeres a caballo. Un grupo representando a los cristianos y el otro a los chiriguanos o tembetas. Concluidos los combates, los dos bandos, encabezados por sus capitanes y todos desmontados, se dirigen a pie ante el altar de la Virgen de Guadalupe. Este es nuestro aporte a las manifestaciones religiosas y folclóricas de nuestro pueblo. 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
6: Temperatura 25 grados. Humedad 43%.
7: Son las 8 de la mañana, 59 minutos.
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1: ¿Qué tal, amigos? ¿Cómo están? Buen día, lunes, otra vez. Qué calor, ¿no? 9 de la mañana, 2 minutos. 25 grados es la temperatura en este momento en nuestra ciudad. Llega de nuevo la mañana. Y bueno, hoy ya el transporte público está ofreciendo el servicio con tarifas nuevas. Y ya se ve un poquito más de movimiento, ¿no?, en el centro de la ciudad. Saludos, saludos para nuestros amigos, la gente que nos escucha en el campo, en diferentes comunidades, algunas que se encuentran cerquita de nuestra ciudad, hay otras un poquito más alejadas, hasta donde llega la potente señal abierta de Radio Guadalquivir. Vaya, un abrazo para todos, ¿eh? A nuestros amigos que están conectados a través del internet, cualquier parte del mundo, en cualquier parte del mundo donde te encuentres. La magia, precisamente, del internet que nos permite llevarles un pedacito de Tarija. Un abrazo para todos desde la Chura Tarija, con una temperatura de 25 grados centígrados. Saludos para nuestros amigos del volante, la gente que trabaja en el taxi, en el micro, en el taxi trufi. Hay que hidratarse, no se olvide siempre. Tener la botellita de agua, que es lo más recomendable. Cuide los riñones, ¿eh? Cuide los riñones. Hay algunos que dicen, no me da mucha sed. No, tiene que tomar agua, ¿eh? Tome mucha agua. Ahora hay la facilidad, ¿no?, que usted puede llegar a una esquina y venden bolsitas de agua. Creo que, bueno, estaban a un boliviano. O una botellita de agüita, siempre téngalo ahí, ¿ah? Hay que hidratarse, hay que hidratarse. 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Hay amigos que están ya comiendo ahí, buen provecho. Lunes 28 de septiembre, se nos va el mes de la primavera. Con temperaturas de verano. Increíble, ¿no? Como pasa el tiempo. Lunes otra vez. ¡Qué carita de lunes!

0: Claro, después de un fin de semana con tremendo calor, ¿no? Qué caritas que estamos teniendo, que estamos viendo ahí, caripelas de lunes. Richard. Ojalá que hayan tenido un lindo domingo. 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Ayer domingo, la gente aprovechó para disfrutar de un caluroso domingo. 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Y otros amigos que también estuvieron disfrutando de ese domingo caluroso, domingo familiar, allá en la comunidad de La Victoria. ¿Qué tal? 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
1: Lunes.
0: 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Así que la gente que estuvo ayer allá en la comunidad de La Victoria, ahí en la olla chapaca, se prolongó la tarde, ¿no? Porque estaba haciendo calor y para refrescarse allí estaba lindo. ¿Cómo le va, señora? Buen día, qué gusto estar ahí en casita, como siempre, acompañándole a usted. Otros amigos que estuvieron allá en el barrio San Jorge 2, ¿no? Claro, ahí en la Guada del Sapo, qué rico, ¿ah? Y todo era con harto hielito, ¿no? Saludos para mi querido amigo Zapito, buen día, hermano. Excelente la atención. Saludos para la señora Carolina, su esposa. Y ayer también la gente que estuvo ahí disfrutando de un lindo y caluroso domingo, ahí en el barrio San Jorge 2. 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Calidad, ¿no? El picante de gallina criolla, el picante de ubre. ¡Qué rico! 9 de la mañana con 11 minutos. Saludos para mi cumpa Henry Bravo. ¿Cómo anda, cumpita? Buen día, buen día. Bueno, espero que pronto ya esté un poco mejor de salud. Quiero mandarle un cariño muy especial para usted. Aquí estamos como siempre nosotros, a través de la frecuencia de Guadalquivir 91.3. La mañana con guitarras, voces y bombos. Buena música, buena radio, buena compañía, y nos quedamos con ustedes hasta las 12 del mediodía con 30 minutos.

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Y antes de llegar por acá por la radio, pasamos por ahí por la calle Campero, casi Cochabamba, ¿no? En esa cuadra, la basura que lamentablemente algunos malos vecinos, bueno, sacaron, y el basurero no salió el día sábado, ¿no? Había la notificación que no iba a haber el servicio de recojo de basura del día sábado, y la gente no se enteró y, bueno, sacaron la basura. Y ni se enteraron, parece que ayer domingo también no pasó el basurero, y ahí sigue la basura. Yo creo que un buen vecino, al ver que no pasó el carro basurero, vuelve a meter la basura para que, bueno, el día de hoy seguramente, si pasa por ahí, ya sacar, ¿no?, a la hora que pase el basurero. Lamentable, ¿no? Ayer domingo subimos por la calle Sucre, cualquier cantidad de basura. Cualquier cantidad de basura por las calles, pañales, papel higiénico, bolsas de plástico, comida, de todo. Y claro, la gente no se enteró que el día sábado no iba a haber el recojo de basura, sacó la basura, y los perros callejeros que se ocupan, ¿no?, de romper, destruir las bolsas y todo eso, no solamente en la calle Sucre, era en otras calles también, en otras zonas donde la gente no se enteró que el día sábado no iba a haber el recojo de basura, y claro, sacaron la basura y los perros hicieron un

desastre, ¿no? Un desastre. Ahora, los de MAD, la gente de MAD, debería de socializar un poco más cuando hay esta clase de situaciones. Era el aniversario de la empresa de aseo, que bueno, está en su derecho, ¿no? De hacer, de festejar, de tomarse un día, pero deberían de socializar, comunicar con 2 días, 3 días de anticipación a través de diferentes medios de comunicación. Y no solamente agarrar y publicar a través de las famosas redes sociales. Las redes sociales muchas veces tienen un reducido alcance. Yo creo que EMAD debería de, unos 2-3 días antes, a través de medios de comunicación, radio, televisión, si es posible, debe tener, ¿no?, un fondo para esta clase de situaciones, pagar a los medios para que, bueno, se pueda dar más comunicado, ¿no? Estar constantemente, 1 día, 2 días, 3 días, estar insistiendo de que el día sábado no va a haber el recojo de basura para que la gente vaya captando, ¿no? Porque mucha gente dice, ah, no, hemos publicado por las redes sociales, pero las redes sociales no tienen un alcance general, ¿no? Mucha gente no, ni se enteró. Y lamentablemente ayer domingo la basura era por toda la ciudad, ¿no? Cantidad, bolsas rotas y los papeles que el viento los lleva de un lugar a otro, ¿eh? Bueno, para en otra, a ver si toman en cuenta, ¿no?, nuestra humilde sugerencia. Vamos saludando a nuestros amigos, a la gente que siempre está junto a nosotros. Gracias, Giovanna, por allá por el barrio Luis Espinal. Muchísimas gracias igualmente, que sea una linda semana. Claudia, que nos escribe desde el barrio Aroa, también gracias, Claudia. Nuestro amigo Javier, allá en el barrio Guadalquivir, también desde tempranito ahí trabajando. Gracias, Javier, igualmente, que sea un lindo lunes y que sea una linda semana. Los mensajes de texto que nos llegan a través del 78-25-25-65. Mi amigo Simón López, ¿cómo anda, Simón? Buen día. Un pajarito me contó, estoy como, ¿qué se llama? Nicolás Maduro era, ¿no? El que está ahora preso en los Estados Unidos. Increíble, ¿no? Tipo este, tenía un poder. Si Nicolás Maduro decía, hacía un guiño de ojo para que lo maten a alguien, lo mataban. Tenía un poder increíble y ahora está preso, ¿no? Él y su mujer. El poder no es para toda la vida. Todo lo que sube algún día baja. Y ahí está, ¿no? Él decía, un pajarito me contó, decía. Y a mí también me contó un pajarito que mi amigo Simón López el día de hoy está de cumple. Pero bueno, hoy es lunes y hay que laburar, ¿no? Hay que laburar. Así que Simón está trabajando, meta volquetear por allá por San Lorenzo, me dice. Saludos, Simón, muchas felicidades de parte de toda tu familia, que seguramente ya más tarde no habrá tiempito para una cenita, por ahí un almuercito, ¿no? Felicidades, felicidades, querido amigo don Simón López, que el día de hoy está de cumpleaños. Muchas felicidades, que Dios te bendiga, querido amigo. Pase la

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2: 9 de la mañana con 33 minutos, 9 con 33 minutos. Saludos a nuestra amiga la señora Delia, nos dice: Ramiro, me he hecho antojar guiso de achocha, me dice. ¿Cuánto estará, no? Ahora todo ha subido, ¿cuánto estará la cuartilla de achocha? Debe estar económico, no debe estar muy caro, ¿no? Ya es temporada de achocha. Saludos, señora Delia, gracias por esos buenos deseos aquí en el Mercado Central. 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Delicioso, delicioso guisito de achocha. Les recomiendo, ¿eh? Les recomiendo. ¡Qué calor, qué calor!
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2: 26 grados la temperatura a esta hora. Qué fin de semana de verano que tuvimos, ¿no?

26 grados la temperatura en este momento en nuestra capital. Hoy se prevé una máxima de 31 grados. Y está haciendo calor en todo ello, ¿no? Todo ello, la verdad que ayer estuvimos escuchando temperaturas en Villamontes, por ejemplo. 45 grados, ¿ah? 45 grados. Villamontes, Bermejo, no, uff. Yacuiba, Santa Cruz también hizo tremendo calor, ¿no? Y en algunas provincias, en Argentina, por ejemplo, en la provincia de Córdoba, cayó granizo. Unos granizos tamaño pelotas de tenis. Increíble, ¿ah? Increíble y peligroso. Tremenda granizada que le pegó ayer en Córdoba, en Argentina. En algunos sectores hizo estragos el granizo, ¿no? Por el calor, obviamente. Ayer estaba escuchando algunos medios de comunicación de Argentina. A eso de las 8 de la noche, estábamos escuchando radio. Y la temperatura a las 8 de la noche en Santiago del Estero era de 35 grados. A las 8 de la noche. Imagínense ustedes, 35 grados en Santiago del Estero. En Tucumán también, una provincia muy caliente, ¿no? 30 grados era la temperatura. En Salta, que muchos dicen, no, Salta tiene un clima casi parecido al de Tarija. No, Salta hace más calor. Ayer en Salta, en la noche, tipo 8 de la noche, tenía 30 grados de temperatura. Calor que hacen Salta, ¿no? Gracias, Richard, por el dato. Mi querido amigo Richard Sánchez, ahí en el barrio Tres Cerritos de Salta la Linda. ¿Cómo estará Orán, no? San Ramón de la Nueva Orán, también otro lugar que hace calor. Ahí es normal, ¿no? Bermejo, Orán, arriba de los 40.

0: Para el día de mañana se prevén tormentas eléctricas. Da miedo ya con el clima, ¿no? Da miedo. Hay un 95% de probabilidades de tormentas eléctricas. Cielo cubierto para el día de mañana, mínima de 13, máxima de 22. El miércoles también va a estar nublado, mínima de 12, máxima de 22. Parece que nos vamos a despedir del mes de septiembre con lluvia, con tormentas. Ojalá, ojalá que no caiga granizo, ojalá que no haga vientos huracanados. Uy, qué peligroso, ¿eh? Qué peligroso realmente con estos cambios bruscos de temperatura. 26 grados a esta hora en nuestra ciudad.
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0: Nuestro amigo Never, por allá por el barrio El Tejar, también está con nosotros. Saludos para Anita, allá en la zona del aeropuerto. Reinaldo, que nos escribe desde Lourdes, también aquí presente, nos dice. Saludos para la señora Lidia, en la Salamanca, en el barrio Pedro Antonio Flores, ahí está María Teresa. Saludos para mi querido amigo Angelito Burgos, ahí en el barrio San Bernardo, ahí trabajando, ¿no? Ahí en el taller. Un abrazo, querido amigo Angelito Burgos, ahí en el barrio San Bernardo. 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

0: 9 de la mañana, 40 minutos. Ernesto también, nuestro amigo Ernesto, ahí en las 14 viviendas. Gracias, Ernesto, igualmente, que sea una linda y bendecida semana para usted, para toda la familia.
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0: La profesora Gladys Alarcón, por allá por el barrio Narciso Campero. Saludos a nuestros amigos por ahí por el barrio Narciso Campero. 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

Bueno, y hoy como todos los días, ¿no? 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

ayer un susto que se dieron los vecinos de la comunidad de Turumayo, por allá por Erquis. Menos mal que se logró sofocar dos incendios que se registraron ayer domingo. La zona de Turumayo, Erquis. Todo esto movilizó a los bomberos de la policía, bomberos voluntarios, vecinos, quienes trabajaron para controlar el avance de las llamas en distintos sectores. Uno de los incendios se reportó en Turumayo, sobre la carretera hacia San Andrés. Según el reporte, el fuego avanzó rápidamente por el sector, pero pudo ser controlado con la intervención de bomberos voluntarios y el apoyo de los vecinos, quienes utilizaron baldes, bidones, mangueras para evitar que las llamas continuaran avanzando. Tras controlar el incendio, los equipos y los lugareños permanecieron realizando tareas de enfriamiento y vigilancia para evitar una posible reactivación de los puntos de calor. Otro incendio en la comunidad de Erquis, donde también las llamas llegaron a sectores próximos a las viviendas, en las que se encontraban vehículos, maquinaria pesada, madera. De acuerdo con los testimonios recogidos en el lugar, un grupo de jóvenes que se encontraban realizando actividades deportivas observó el fuego y acudió a prestar ayuda con el uso de baldes, bañeras, extintores, agua de un depósito que había en esa propiedad. Lograron así contener el avance de las llamas antes de que alcance a la maquinaria pesada. Más bien, dice, hemos podido apagar. Gracias a eso, al agua que había por ahí se pudo apagar, relató uno de los habitantes que estaba en este lugar. Otro joven que también estaba ahí en el lugar contó que se encontraba practicando deporte cuando observó un incendio y decidió sumarse a las labores de sofocación. Hemos visto el incendio, así que hemos venido a ayudar a apagar, señaló. Personal de los bomberos que también llegó a la zona para apoyar en las tareas de control y posteriormente realizar la liquidación de los puntos de calor. Lamentable, ¿no? El calor que hizo ayer y que va a hacer todavía. Hay que tener mucho cuidado. Lamentablemente, si usted va por diferentes lugares, diferentes comunidades, hay muchos terrenos abandonados ahí que tienen mucho arbusto, mucha, como decimos, conocemos, mucha champa que está seca ahí, ¿no? Y esa planta conocida como la saitilla, cuando seca es, pero parece polvorita, ¿no? Y muy peligroso, yo digo. Los comunarios, la gente debería de ver esa situación y tratar de sacar, de cortar eso, esas ramas para, bueno, evitar nuestros incendios. Hay mucho arbusto seco, lamentablemente, y con el calor, ahorita eso se comienza a cundir, ¿no? Una pequeña chispa y es mucho peligro. Hoy la temperatura va a estar por arriba de los 30 grados, ¿ah? ¿Eh?

0: puede ser el estrés.
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2: ¡Qué grande, Palito! ¡Gracias!
1: 10 minutos, 10 minutos y van a ser las 10.

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1: 6 minutos para que el reloj esté marcando las 10 de la mañana. Buen día, buen día. Qué lindo saber que están ahí al otro lado del receptor en esta jornada de lunes calurosa, ¿no?

Saludos para nuestro amigo Richard, trabajando en el taxi. Dice, qué calor, calor, calor. Y claro, ayer no hubo gasolina en ningún surtidor, ¿eh? No había gasolina. Todo el mundo andaba buscando gasolina. Si no es el diésel, es la gasolina. Si no es la gasolina, es el diésel. Qué país, ¿no? Qué país que tenemos. Ya estará el presidente aquí en nuestro país. La anterior semana estaba en los Estados Unidos, dándose la vidita por ahí, ¿no? Bueno, Rodrigo Paz siempre ha sido un personaje muy particular, ¿no? Siempre le ha gustado darse la buena vida, ¿no? Darse la buena vida, ¿no? Cuando era alcalde también, ¿no? La vidita que se daba él, su familia. Ahora la fila en los surtidores por la gasolina, otra vez, ¿no? Ayer no hubo gasolina y hoy todo el mundo, surtidor agrupa, surtidor allá de la avenida Circunvalación, conocido también como surtidor de Las Vegas, surtidor Sointa. Todo ello, la fila y la fila.

Un amigo me dice: Ramiro, creo que hay que acomodarse de acuerdo a las circunstancias. El pasaje en el micro ha subido, así que ahora, si te levantabas a las 7 de la mañana para ir a despachar a los chicos al colegio, acompañarles al colegio, ahora hay que levantarse a las 6 de la mañana, está lindo para caminar. Y no es lejos, dice. Yo vivo aquí en el barrio 3 de Mayo. Nos levantamos 6 y media de la mañana, alistarse, tomar desayuno. 7 de la mañana salimos caminando y llegamos en media hora hasta el centro de la ciudad, me dice. Sí, Tarija no es grande, ¿no? No es una ciudad grande para decir que hay que caminar media hora, 45 minutos. No, Tarija es cerca, ¿no? Cerca. Así que creo que hay que acomodarse, me dice. Así que salimos temprano y ahora recién al mediodía, para que los chicos vuelvan a la casa, recién se les da para el pasaje de la vuelta, ¿no? Y hay que ahorrarse el pasaje de la ida y hay que ir caminando, que es mucho más saludable incluso. Hay que acomodarse a estos cambios, ¿no? Si el pasaje ha subido, si afecta realmente, y claro que afecta, especialmente a aquellas familias que tienen 2, 3 hijos en el colegio, ¿no? En vez de ponerse a llorar ahí sobre la leche derramada, hay que dar solución, levantarse más temprano. Si vive un poquito más lejos, bueno, levántese, 5:30, 6 de la mañana. 6:30 los chicos ya tienen que estar cambiaditos y bueno, a patatín, ¿no? Que le va a hacer mucho bien, ¿eh? Mucho bien. 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Les recomiendo, venga a llevarse el refresquito de míspero. Está delicioso. Y le cuento, ¿eh? Le cuento, mire. El níspero no es míspero, es níspero con N. Es un fruto muy rico que seguramente usted lo ve ahí en la Plazuela Sucre, hay plantas de níspero. Creo que en la Plaza Central también, y en algunos barrios, ahí están amarillitos los frutos, ¿no? En esta temporada. Pero nadie los consume, ¿no? Hoy en día, bueno, años antes, si usted se acuerda, no había árbol virgen, ¿no? Éramos tan traviesos que todos los árboles eran nuestros. Sabíamos subirnos, trepar, sacar los frutos del níspero. Hoy en día están ahí pudriéndose. El níspero es un fruto muy rico, tiene su origen en el sudeste chino, desde donde inició su recorrido para naturalizarse en la India, la cuenca mediterránea, Medio Oriente, América del Sur y muchas otras regiones. Es un hermoso árbol que acompañó seguramente muchas infancias, forma parte de los frutales que solemos encontrar en zonas urbanas y del que probablemente se considera más en cuenta como ornamental que como una planta frutal. Si bien en muchos países es un frutal que se cultiva por su alto valor comercial, en la Argentina se están desarrollando su producción desde hace algunos años con buenos resultados en la región del delta del Río de la Plata, en la parte de Entre Ríos, en Corrientes, en Santa Fe y en algunas localidades del norte del país. El árbol de níspero da su fruto en primavera y en estos días la encontramos madurando en diferentes zonas, y aunque muchos no la conozcan, es muy riquísima, muy sabrosa y tiene muchos aportes nutricionales. El fruto del níspero es redondeado, de color anaranjado, llamativo por su pulpa aromática, dulce y algo ácida. Contiene varias semillas marrones de gran tamaño. Si bien parece un fruto bastante particular, botánicamente está relacionado con frutas muy conocidas como las del grupo de las peras, las manzanas y los membrillos. Ahora, escuche bien, vamos a conocer los aportes importantes que tiene para nuestra salud el níspero, el fruto del níspero. Fruta baja en calorías que aporta fibra y destaca por su contenido en vitamina A en forma de provitamina.
El níspero también cuenta en su composición con minerales como el potasio, el fósforo, el calcio, magnesio, sodio, hierro, zinc, yodo y selenio. El níspero tiene un efecto reductor de los niveles de la glucosa en la sangre. Además, es una fruta con acción antioxidante y por lo tanto retrasa el envejecimiento de nuestras células y tejidos y combate el daño que ocasionan los radicales libres. Se suele consumir en fresco, con su piel y retirando las semillas, aunque también se puede utilizar de muchas maneras para hacer mermelada, en tortas, licuados, jugos. Si nos animamos a probar, podemos encontrar recetas con nísperos en salsas cocidas al horno o también en ensaladas. ¿Qué le parece? ¿En su barrio ha visto usted una plantita de níspero? Bueno, es hora de que se anime a cosecharla, ¿eh? Seguramente en algún parque, en alguna placita o en alguna calle están ahí amarillitos, naranja, los frutos del níspero. Interesantes propiedades, ¿no? 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

0: Temperatura 27 grados. Humedad 43%.
1: Son las 10 de la mañana, 8 minutos.
2: Un minuto con nuestra tradición. Fiesta en honor a la Virgen de Guadalupe. Este singular acontecimiento tiene lugar durante el mes de octubre, primer domingo en Entre Ríos, provincia O'Connor, segundo en Caraparí, provincia Gran Chaco. En el caso de Entre Ríos, después de la celebración de la Santa Misa y procesión por las principales calles del pueblo, la imagen es llevada al campo llamado Caguarina, donde en una pequeña colina se prepara un altar. En este lugar, la Virgen es venerada por los promesantes chiriguanos, cuñas, tobas y matacos, que luciendo una auténtica vestimenta y al son del atico le dan un realce especial a esta festividad. Sin embargo, lo más atractivo para los ojos de los visitantes es el simulacro de combate entre dos grupos opuestos, cada uno con cientos de varones y mujeres a caballo. Un grupo representando a los cristianos y el otro a los chiriguanos o tembetas. Concluidos los combates, los dos bandos, encabezados por sus capitanes y todos desmontados, se dirigen a pie ante el altar de la Virgen de Guadalupe. Este es nuestro aporte a las manifestaciones religiosas y folclóricas de nuestro pueblo. Un minuto con nuestra tradición.
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La música junto a la voz del pequeño Potrillo Torres y esas lindas canciones enganchadas de éxitos, ¿no?, de Huáscar Aparicio, en la voz de el pequeño Potrillo Torres.

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10 de la mañana con 23 minutos. Nuestro amigo Lorenzo me dice, aquí estamos escuchando la radio en el Hospital Obrero. Oh, ¿qué pasó, Lorenzo? ¿Ah? ¿Qué metió la pata, dice. Metí la pata donde no debía meter. Allí me manda la foto con... bueno, el tobillo, ¿no? Enyesado ahí haciendo reposo. Un abrazo, Lolo. Que te recuperes pronto, hermano querido. Saludos ahí en el Hospital Obrero.

Gracias, Lorenzo. Igualmente, hermano, que te recuperes pronto. Saludos en el Hospital San Juan de Dios también, ahí en diferentes sectores, ¿no?, del Hospital San Juan de Dios. Te deseamos una pronta recuperación a todos.

Bueno, y hablando de la salud, ¿no? Hizo noticia hace algunos días atrás en una conferencia de prensa Samuel Doria Medina, atravesando, ¿no?, una situación muy delicada en su salud. Samuel Doria Medina se fue a hacer un tratamiento a los Estados Unidos, ¿no? Y otro personaje también muy ligado a la política, y hoy más que todo, ¿no?, el papá de Rodrigo Paz, Jaime Paz, que también está delicado de salud, se fue a Brasil a hacerse un tratamiento. Bueno, ojalá que se recuperen pronto, ¿no? Samuel Doria Medina en los Estados Unidos, Jaime Paz en el Brasil, y el pueblo boliviano en las filas, amaneciendo un día antes haciendo fila para hacerse atender en la salud pública. Mientras los líderes políticos, las autoridades en nuestro país, mientras no utilicen los servicios de salud pública, la salud nunca va a mejorar. Nunca va a mejorar. Porque lamentablemente ellos no saben lo que es madrugar o hacer fila un día antes para que te den la ficha, para que te den la ficha, por decirte, te dan la ficha y te dicen: hoy es 28 de septiembre, la radiografía le van a sacar, véngase el 12 de octubre. Así te dicen, ¿no? Si tiene que hacerse algún tratamiento, sí, hay ficha, pero para de aquí 15, 20 días. Qué lamentable, ¿no? Por eso digo, mientras los líderes políticos, las autoridades no utilicen los servicios de salud pública, nunca van a saber y nunca va a mejorar la salud. Porque no saben ellos lo que realmente es peregrinar en el servicio de salud, en los hospitales, en las postas de diferentes barrios, en la propia caja de salud pública, ¿no?

Nuestra amiga Gladys me dice ayer en Orán, 45 grados. Uf, claro, Orán es calor, ¿no? Hace Orán. Yo me acuerdo cuando trabajaba allí en Orán, los domingos, ni las lagartijas salían, ¿no? A la una de la tarde, dos de la tarde, esa hora, increíble. Silencio total, nadie sale a la calle. Increíble. 45 grados ayer en Orán. Mari me dice, Ramiro, Pichanal, Embarcación, Yuchan, Tabacal, superan los 50 grados, dice. Sí, sí, sí. Tremendos calores que hacen, ¿no? En esas poblaciones de la provincia de Salta, ¿no? Pichanal, Embarcación, Tabacal, uff. Ahí sí que son calores mortales. Llega hasta los 50 grados.

canción. 27 grados la temperatura en este momento en nuestra capital. Hoy la temperatura máxima va a ser de 31 a 32 grados. Para el día de mañana, descenso brusco en la temperatura. Mínima de 13, máxima de 22. Cielo cubierto con probabilidades en un 95% de tormentas eléctricas para el día de mañana martes. El miércoles va a estar nubladito también, mínima de 12, máxima de 21 para el día miércoles. El jueves, también jueves primero de octubre, se prevén tormentas por la tarde para el día jueves, mínima de 12, máxima de 22. El viernes, soleado otra vez, mínima de 13, máxima de 26. El sábado, 3 de octubre, otra vez calor, mínima de 13, máxima de 33. El domingo, se prevén chubascos para en horas de la tarde. Va a estar soleado en la mañana, pero en la tarde por ahí llueve el domingo. Domingo 4 de octubre, mínima de 12, máxima de 24. Así está el pronóstico del tiempo para esta semana. Y claro, dándole ya la bienvenida al mes de octubre, el día jueves. Por exacta en todo el territorio nacional, 10 de la mañana con 31 minutos. 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

Amuleto es el título de esta canción que llega con las voces del grupo salteño Maite. 10 de la mañana con 45 minutos.

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0: 7 minutos para que sean las 11 de la mañana. ¿Cómo vuela el tiempo, no? 7 minutitos para que sean las 11. Nuestra amiga Roxana, ahí en el barrio Las Panosas, por ahí por la tercera orden, Roxana. Aquí tomando unos mates, me dice, mientras estamos cocinando. Tomando unos matecitos, ¿no?
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0: Hoy en día tomar mate se ha puesto de moda, ¿no? Mucha gente, jóvenes que a veces se los puede ver por las calles, ¿no? Con el termo, tomando mate. Y algunos mientras están trabajando también tomando mate ahí, ¿no? Nosotros aprovechamos la tardecita, tarde-noche ya para tomar unos mates, tranquilos, a veces viendo un poco de televisión ahí para tomar mate. Hablando del mate, ¿dónde se origina la hierba mate? ¿De dónde viene? ¿Sabía usted que la hierba mate se remonta a los albores de la cultura guaranítica? La hierba mate era un alimento básico de los indios, que la usaban como una bebida, sorbiéndola de calabacillas mediante bombillas hechas de caña, o también masticándola durante sus largas caminatas, largas marchas. También la masticaban. Los indios, así como si estuviera coqueando, le metían la hierba mate. En la cultura guaraní, la hierba tenía un rol social más allá del fin meramente nutritivo, pues era objeto de culto y ritual a la vez que moneda de cambio en sus trueques con otros pueblos prehispánicos, los incas, los charrúas y aún los araucanos, a través de los pampas, recibían hierba elaborada de manos de los guaraníes. Ka'a, en guaraní, significa hierba, pero también significa planta y selva. Para el guaraní, el árbol de la hierba es el árbol por excelencia, un regalo de los dioses. Tomar la savia de sus hojas era para ellos beber la selva misma. Los conquistadores españoles y los jesuitas, de los guaraníes, los conquistadores aprendieron el uso de la hierba y sus virtudes. Y ahí difundieron su consumo en forma extraordinaria, al punto de organizarse un intenso tráfico desde su zona de origen a todo el virreinato del Río de la Plata. Más tarde, los jesuitas introdujeron el cultivo en algunas reducciones. Sus misiones estaban distribuidas en la región constituida por la provincia de Misiones, el norte de Corrientes, el sur del Paraguay, el sudeste brasileño, a fin de evitar las grandes distancias que los separaban de los lugares de producción. Ellos habían develado el secreto de la misteriosa germinación de las semillas de hierba. Descubriendo que solamente germinaban aquellas que han pasado por el sistema digestivo de los tucanes. Pero en su expulsión ocurrida en el año 1769, se llevaron con ellos el secreto, sobreviviendo el abandono de las plantaciones y perdiéndose la tradición del cultivo. Aunque los jesuitas preferían tomar mate cocido en lugar de mate, fueron los grandes responsables de que la hierba fuera conocida en el mundo civilizado con el té de los jesuitas, o como el té de los jesuitas. ¿Qué les parece? La yerba mate se remonta a los albores de la cultura guaranítica y era una especie de una bebida sagrada. Era la yerba mate, objeto de culto y de un ritual.

0: Temperatura 30 grados. Humedad 33%.
1: Son las 11 de la mañana, 2 minutos.
2: Un minuto con nuestra tradición. Fiesta en honor a la Virgen de Guadalupe. Este singular acontecimiento tiene lugar durante el mes de octubre, primer domingo en Entre Ríos, provincia O'Connor, segundo en Caraparí, provincia Gran Chaco. En el caso de Entre Ríos, después de la celebración de la Santa Misa y procesión por las principales calles del pueblo, la imagen es llevada al campo llamado Caguarina, donde en una pequeña colina se prepara un altar. En este lugar, la Virgen es venerada por los promesantes chiriguanos, cuñas, tobas y matacos, que luciendo una auténtica vestimenta y al son del atico le dan un realce especial a esta festividad. Sin embargo, lo más atractivo para los ojos de los visitantes es el simulacro de combate entre dos grupos opuestos, cada uno con cientos de varones y mujeres a caballo. Un grupo representando a los cristianos y el otro a los chiriguanos o tembetas. Concluidos los combates, los dos bandos, encabezados por sus capitanes y todos desmontados, se dirigen a pie ante el altar de la Virgen de Guadalupe. Este es nuestro aporte a las manifestaciones religiosas y folclóricas de nuestro pueblo. Un minuto con nuestra tradición.
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0: Qué linda canción, ¿eh? Qué linda canción. A mamá, el grupo tarijeño Cantares. 11 de la mañana con 11 minutos. 30 grados la temperatura en nuestra ciudad en este momento.
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0: Increíble, ¿no? Cómo el tiempo pasa. Lunes 28 de septiembre de este 2026. Se nos va el mes de septiembre. Y el jueves ya le damos la bienvenida al mes de octubre.

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verde. Hay cumpleañeros el día de hoy, claro, hay cumpleañeros, hay cumpleañeras que el día de hoy están, bueno, festejando, ¿no? Preparándose seguramente un almuercito o por ahí una cena, ¿no? Ya para más tarde. Felicidades, felicidades. Hoy lunes 28 de septiembre.

Felicidades, felicidades a los cumpleañeros. Por acá por la zona de San Roque. Saludos para el pequeño Mateo Castillo, que el día de hoy está de cumple 12 añitos. Un saludo muy especial de parte de la abuela Nelly Aguirre.

Felicidades, felicidades a todos los cumpleañeros el día de hoy. Y reiteramos este saludo. Hoy es el cumpleaños de mi nietito. Quiero felicitarle. Él se llama Mateo Castillo. Felicidades, Mateito. 12 añitos se está cumpliendo de parte de la abuela, la señora Nelly.

Y otro cumpleañero también el día de hoy, nuestro amigo don Simón López está de cumple el día de hoy, trabajando, laburando ahí en la volqueta. Simón, querido amigo, muchas felicidades, que Dios te bendiga hoy y siempre. Saludo también de parte de toda tu familia. Claro, cayó lunes, ¿no? No hay otra, hay que laburar nomás. Seguramente más tarde ya, ¿no? Una pequeña cenita puede ser ahí para compartir con la familia. Felicidades también a nuestro querido amigo don Simón López. Felicidades.

11 de la mañana con 17 minutos. 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

0: 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Y otro pequeño también que está de cumple el día de hoy.
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0: El pequeño
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0: Maximiliano Beltrán Organivia.
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0: Está de cumpleaños el día de hoy. Saludo de parte de toda la familia de Repostería Rosita, de parte de Rosa, Isabel, Lourdes, Weimar, de toda la familia, ¿no? Para el pequeño Maximiliano Beltrán Organivia, que el día de hoy también está de cumple. Muchas felicidades, Maxi. Que la pase churito, que la pase churito. 8 añitos está cumpliendo, ¿ah? 11:20.

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0: En ritmo de Cacharpaya, qué linda canción. A Tarija, la voz de Freddy Valdivieso y los Juglares del Sur. 11:35. ¿Cómo vuela el tiempo, no?
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0: Seguramente usted, señora, usted, mi amigo, ha escuchado últimamente o se ha enterado de algún familiar, de algún amigo, algún conocido que está con una enfermedad renal, problemas con los riñones. Se está dando mucho últimamente. Hasta gente un poco más joven ya están con problemas renales, ¿no? Increíble cómo a veces no nos damos cuenta. Y muchos, lamentablemente, recurren al médico cuando ya es demasiado tarde. Importante esta información, el CEDES alerta por el aumento de enfermedades renales y advierte la presencia de casos en gente más joven. La responsable del programa renal del CEDES, Carla Herbas, expresó su preocupación por el incremento de casos de enfermedades renales en el departamento y advirtió que esta problemática también está alcanzando a personas jóvenes. La especialista señaló que la detección oportuna es fundamental para evitar que las alteraciones en el funcionamiento de los riñones evolucionen hacia complicaciones que puedan afectar de manera significativa la salud y la calidad de vida. Ante este escenario, Herbas recomendó a la población realizarse controles médicos periódicos, incluso cuando no existan síntomas evidentes, con el objetivo de identificar de manera temprana posibles problemas en la función renal. La responsable del programa renal también destacó la importancia de mantener una alimentación saludable y equilibrada como parte de las medidas destinadas a reducir factores de riesgo relacionados con las enfermedades en los riñones. A estas recomendaciones se suma la práctica regular de actividad física, considerada un hábito importante para mantener una adecuada condición general de salud y contribuir a la prevención de enfermedades que pueden afectar la función renal. Herbas también hizo énfasis en la necesidad de mantener una adecuada hidratación y evitar hábitos que puedan perjudicar el funcionamiento de los riñones. Además de prestar atención a cualquier señal que pueda requerir valoración médica. Finalmente, la especialista instó a la población a no esperar la aparición de complicaciones para acudir a un centro de salud y remarcó que la prevención, los controles periódicos y la atención oportuna son claves para preservar la salud renal. Tomar muy en cuenta, especialmente la gente que las personas que trabajan mucho tiempo de manera sentada. La recomendación para nuestros amigos del volante, recomendación que les hacía al inicio del programa, ¿no? Que hay que hidratarse mucho. Con estos calores, nuestros amigos a veces están más de 8 horas sentados ahí en el taxi, quemando los riñones y sin ninguna hidratación. Eso es muy, muy peligroso. Les reitero, la especialista o la responsable del CEDES dice o hace énfasis en la necesidad de mantener una adecuada hidratación y evitar hábitos que puedan perjudicar el funcionamiento de los riñones y prestar atención a cualquier señal que pueda requerir valoración médica. Tomar agua es lo más recomendable, mucha, abundante agua, más aún cuando está haciendo calor.

10 de la mañana con 40 minutos. Eric Claros. Eric Claros no se cansa de regalarnos su música, sus canciones. Y realmente aquí le vamos a presentar una reciente realización musical de Eric Claros. Una canción en ritmo de chamamé romántico. Excelente, excelente la canción que la ponemos a consideración de todos ustedes. La presencia de Eric Claros con esta linda canción. Yo volveré.

qué linda canción, un chamamé romántico, una canción con una letra muy particular también, letra romántica, de enamorado. Eric Claros y esta reciente realización musical. Nueva propuesta, ojalá que les haya gustado, Yo Volveré. Si quiere ver el video, ya está en las diferentes plataformas digitales. Excelente, ¿eh? Excelente el trabajo. Grande, Eric Claros.

0: siento.
1: 15 minutos y el reloj marcará las 12 del mediodía. 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

Ya van a ser las 12, señora, ya van a ser las 12. Increíble, ¿no? 4 minutitos para que sean las 12. Y la temperatura 31 grados a esta hora. Va a haber un descenso, dice el pronóstico. Va a haber un descenso luego de hasta los 25, por ahí va a descender 24 grados, a eso de la 1, 2 de la tarde. Porque hay probabilidades de tormenta, dice, ¿será? ¿Cómo será, no? Y luego a las 3 de la tarde, otra vez asciende la temperatura y vamos a tener 32 grados el día de hoy.

0: Temperatura 31 grados. Humedad 33%.
1: Es mediodía en todo el país.
2: Un minuto con nuestra tradición. Fiesta en honor a la Virgen de Guadalupe. Este singular acontecimiento tiene lugar durante el mes de octubre, primer domingo en Entre Ríos, provincia O'Connor, segundo en Carapari, provincia Gran Chaco. En el caso de Entre Ríos, después de la celebración de la Santa Misa y procesión por las principales calles del pueblo, la imagen es llevada al campo llamado Caguarina, donde en una pequeña colina se prepara un altar. En este lugar, la Virgen es venerada por los promesantes chiriguanos, cuñas, tobas y matacos, que luciendo una auténtica vestimenta y al son del atico le dan un realce especial a esta festividad. Sin embargo, lo más atractivo para los ojos de los visitantes es el simulacro de combate entre dos grupos opuestos, cada uno con cientos de varones y mujeres a caballo. Un grupo representando a los cristianos y el otro a los chiriguanos o tembetas. Concluidos los combates, los dos bandos, encabezados por sus capitanes y todos desmontados, se dirigen a pie ante el altar de la Virgen de Guadalupe. Este es nuestro aporte a las manifestaciones religiosas y folclóricas de nuestro pueblo. Un minuto con nuestra tradición.
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12 del mediodía con 7 minutos, la hora exacta en todo el territorio nacional, 31 grados la temperatura en este momento. Como siempre, agradecerles a todos y a cada uno de ustedes porque nos permiten acompañarles ahí en sus fuentes laborales, en la oficina, en el taller, en obras en construcción también, en diferentes tiendas de barrio, negocios también por acá por el centro de la ciudad, en diferentes mercados de la periferia de nuestra ciudad también. A nuestros amigos del volante, en el taxi, en el micro, en el taxi trufi, les deseamos todo lo mejor. Que sea una linda jornada de lunes y que sea una linda semana para todos. Señora, que Dios la bendiga a usted y a toda la familia. Si Dios nos lo permite, mañana martes estamos nuevamente juntos. Chao, chao. Hasta mañana.

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0: un minuto con nuestra tradición.
1: Esta danza es con todo cariño para nuestros...
0: Fiesta en honor a la Virgen de Guadalupe. Este singular acontecimiento tiene lugar durante el mes de octubre. Primer domingo en Entre Ríos, provincia O'Connor. Segundo, en Caraparí, provincia Gran Chaco. En el caso de Entre Ríos, después de la celebración de la Santa Misa y procesión por las principales calles del pueblo, la imagen es llevada al campo llamado Caguarina, donde en una pequeña colina se prepara un altar. En este lugar, la Virgen es venerada por los promesantes chiriguanos, cuñas, tobas y matacos, que luciendo una auténtica vestimenta y al son del atico, le dan un realce especial a esta festividad. Sin embargo, lo más atractivo para los ojos de los visitantes es el simulacro de combate entre dos grupos opuestos, cada uno con cientos de varones y mujeres a caballo. Un grupo representando a los cristianos y el otro a los chiriguanos o tembetas. Concluidos los combates, los dos bandos encabezados por sus capitanes y todos desmontados se dirigen a pie ante el altar de la Virgen de Guadalupe. Este es nuestro aporte a las manifestaciones religiosas y folclóricas de nuestro pueblo. Un minuto con nuestra tradición.
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6: Temperatura 0 grados. Humedad 0%.
7: 12 horas 47 minutos.
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Qué tal amigos? Muy buenas tardes, ya estamos en 91.3 Guadalquivir y el informativo central en este 28 de septiembre. De acuerdo a la previsión climatológica, podríamos tener la presencia de lluvia a partir de las 13 horas 1 de la tarde. Es el pronóstico que tenemos a través del SENAMI. Varios temas importantes, entre ellos la burocracia como barrera, denuncian un sistema penal que prolonga la indefensión en Bolivia. Requisitos administrativos, demoras en trámites, suspensión de audiencias y dificultades para acceder a documentos pueden convertirse en obstáculos que prolongan la incertidumbre de personas sometidas a procesos penales, según denunció Paola Ceballos, representante de la Asociación de Víctimas de la Justicia. Ceballos sostuvo que existe una brecha entre las garantías reconocidas por la legislación y su aplicación cotidiana. Aunque la presunción de inocencia está escrita en el papel, en la práctica no se respeta, dice la entrevistada. Según su denuncia, a personas imputadas se les exige demostrar su inocencia mediante pruebas de descargo, pese a que la responsabilidad de probar la acusación corresponde a la parte acusadora. ¿Qué descargos has hecho? ¿Qué has presentado para defenderte? Relató que suelen preguntar a los procesados. A su juicio, esta práctica termina trasladando al imputado una carga que no debería corresponderle. La activista también cuestionó las dificultades para acceder a medidas sustitutivas a la detención preventiva. Mencionó casos en los que, según su testimonio, se habrían fijado fianzas de hasta 20.000 bolivianos para personas de bajos ingresos. ¿De dónde van a sacar 20.000 bolivianos una persona que vende helados o refrescos? La activista Ceballos señaló además que las dificultades para acreditar arraigo afectan especialmente a quienes viven en alquiler anticrético o solo cuentan con documentos privados de compra-venta. Y a ello se suman, según dijo, demoras para obtener registros domiciliarios, diligencia que puede ser utilizada para acreditar arraigo y desvirtuar riesgos procesales.

9 minutos para las 13 horas, 1 de la tarde, 9 minutos, y el fiscal Mariaca dice: el que no tenga la capacidad para enfrentar al crimen organizado, que se retire. El fiscal general del Estado, Roger Mariaca, instó a los fiscales del país, especialmente de Santa Cruz, a asumir una posición firme frente al crimen organizado y advirtió que quienes no se consideren preparados para enfrentar estos delitos deben solicitar su cambio de unidad o dejar el Ministerio Público. Los fiscales de Bolivia, especialmente de Santa Cruz, estaban preparados para enfrentar el crimen organizado. Y el que no tenga la capacidad, que pida su cambio de unidad o que simplemente se retire del Ministerio Público, afirmó Mariaca durante la inauguración del segundo curso conjunto entre jueces y fiscales. La máxima autoridad del Ministerio Público indicó que el país atraviesa por una ola de criminalidad muy preocupante y por eso se vio obligado a no asistir a un encuentro regional de fiscales en Cusco, Perú, porque busca priorizar primero la seguridad ciudadana dentro de nuestro país. Por ello, Mariaca aseguró que los fiscales de materia mantienen el compromiso de actuar contra las organizaciones criminales y los delitos vinculados con sus actividades irregulares. Reafirmó el compromiso como fiscal general de que todos los fiscales de materia estén 100% predispuestos a ir al frente contra el crimen organizado en nuestro país.

Son las 12 del mediodía, 53 minutos, 12 del mediodía, 53 minutos. Las Fuerzas Armadas están listas para defender al pueblo, dice el comandante tras el ultimátum de Evo Morales Ayma. Tras la advertencia de movilizaciones de Evo Morales y sus seguidores para octubre, el comandante de las Fuerzas Armadas, el general Víctor Hugo Valderrama, aseguró este lunes que la entidad castrense y la policía están listas para defender al pueblo y la constitución política del Estado. Si bien el jefe militar evitó referirse al tema político, mandó un mensaje a la población. Sus Fuerzas Armadas, junto a su Policía Nacional, están listas, están aprestos para defender al pueblo y respetar la constitución política del Estado. El fin de semana, el evismo dio un ultimátum hasta el 3 de octubre para que el gobierno abrogue el decreto de levantamiento de la subvención del diésel bajo advertencia de movilizarse. Morales Ayma dijo que la norma debe ser revertida por las buenas o por las malas. El comandante Valderrama recordó que existe un estado de excepción vigente y ratificó a la población que las Fuerzas Armadas están para protegerla y para garantizar la libre transitabilidad.

Bien, continuamos con otros detalles en el noticiero central de Guadalquivir 91.3. Tras el fin de la subvención, Bolivia apuesta por el GNL en camiones de carga para reducir costos y reemplazar el diésel. El estudio dispuesto viabilidad técnica, económica y logística del GNL. Los camiones deberán contar con un tanque especial criogénico para cargar este combustible y garantizar una importante autonomía. Una vez levantada la subvención al diésel, el gobierno acelera la conversión de vehículos de diésel del transporte público a gas natural vehicular GNV y el estudio de viabilidad técnica, económica y logística para la conversión a gas natural licuado de los camiones del transporte pesado que operan con el tema diésel. El ministro de Obras Públicas, Mauricio Zamora, informó del inicio del estudio como parte de una estrategia de cambio de la matriz energética en el transporte, luego de que el gobierno eliminara la subvención al diésel y fijara inicialmente su precio en 17 bolivianos 95 centavos el litro, que irá fluctuando en función a lo que sucede en el mercado internacional. El estudio comprende la evaluación de la viabilidad técnica, económica y logística del GNL, incluyendo la infraestructura de almacenamiento y abastecimiento, las estaciones de servicio, la autonomía de los vehículos, los costos operativos y las condiciones necesarias para su implementación. Estamos trabajando en una transformación estructural del transporte boliviano. Primero avanzamos con el GNV para el transporte público y ahora, por instrucción del presidente Rodrigo Paz, vamos a estudiar una alternativa específica para el transporte pesado, el GNL, señaló el ministro de Obras Públicas, Mauricio Zamora.

Son las 12 del mediodía, 57 minutos, 12 del mediodía, 57 minutos. El gobierno advierte que bloqueos o tomas de infraestructura serán respondidos mediante la fuerza. El ministro Ernesto Justiniano recordó que está vigente el estado de excepción y señaló que las protestas deben mantenerse pacíficas. También cuestionó a autoridades legislativas que aparecieron junto a Evo Morales en una aparente alusión al senador suspendido Nilton Condori. El gobierno, a través del ministro de Defensa Ernesto Justiniano, advirtió que el gobierno responderá mediante la fuerza si las movilizaciones anunciadas contra el nuevo precio del diésel derivan en bloqueos de caminos o toma de infraestructura, y recordó que el país continúa vigente o está vigente plenamente el estado de excepción. Cualquier manifestación debe mantenerse en el ámbito de una protesta pacífica. Cualquier manifestación que atente contra la vida de los ciudadanos con bloqueo o con toma de infraestructura será debidamente respondida mediante la fuerza, afirmó Justiniano a los medios de prensa. La advertencia surge después de que del ampliado de Evo Pueblo realizado el sábado en Laucaeña, en el trópico de Cochabamba, donde organizaciones cercanas al expresidente Evo Morales dieron al gobierno un plazo para dejar sin efecto el decreto supremo 5716 relacionado con el nuevo régimen del diésel, y anunciaron movilizaciones si su demanda no es atendida.

0: Continuamos con más detalles, por supuesto, en Guadalquivir 91.3 en esta jornada de lunes 28 de septiembre. Y la Confederación de Choferes confirma su asistencia a la reunión que convocó el gobierno para este próximo martes. La reunión a la que convocó el Ministerio de Obras Públicas está prevista para las 9 de la mañana de este martes. Los choferes señalaron que darán a conocer sus resoluciones que tomaron el pasado 22 de septiembre en Santa Cruz. Luego de una reunión previa, la Confederación Sindical de Choferes de Bolivia confirmó que acudirá al diálogo al que convocó el gobierno por medio del ministro de Obras Públicas, Mauricio Zamora. La reunión está prevista para este martes. El día de mañana, martes, participaremos en la reunión convocada donde, tal cual como dice la nota, estarán presentes el Ministerio de Economía, Ministerio de Gobierno, Ministerio de Defensa, estará el ministro de Hidrocarburos a la cabeza del ministro de Obras Públicas, dice el ejecutivo del sector del transporte, Lucio Gómez. Agregó que el día de mañana, martes, escucharán la respuesta del gobierno a las resoluciones que tomó el sector el pasado 22 de septiembre en una reunión del sector. Ellos, indicó, plantearán las cuestiones que se determinaron en esa instancia. El ampliado del sector decidió la pasada semana el repliegue de todas sus unidades y planteó la abrogación del Decreto Supremo 5716 que elimina la subvención al diésel. Además, exigió medidas para reducir los costos del transporte. Estamos haciendo respetar esta resolución y mañana martes estarán presentes y estaremos con ellos hablando de los temas referidos anteriormente. El gobierno plantea la renovación del parque automotor. Vamos a recibir ese informe. El día de mañana nosotros vamos a plantear la resolución al presidente del Estado Plurinacional y a los ministros del Estado, dice el dirigente del transporte, Lucio Gómez.
1: Temperatura 32 grados. Humedad 24%.
2: 13 horas, 2 minutos.
1: Temperatura 32 grados.
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6: Temperatura 32 grados. Humedad 24%.
7: 13 horas, 6 minutos.
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9: Bien, bien, continuamos nosotros a través de Guadalquivir 91.3, el noticiero central de este 28 de septiembre. Y en la ciudad de Santa Cruz de la Sierra pasó un evento importante como es la Expo Sur y Expo Cruz, ¿no? Y se hace un balance ya de los números que dejó este evento, una de las ferias más grandes de nuestro país, como es el caso de la Fexpo Cruz.
10: Éxito total, Expo Cruz 2026. Más de 500,000 de personas participaron de esta muestra ferial, que es la más importante del país y una de las más destacadas de toda la región. Fue la Feria de los Récords.

0: impresionante, inolvidable e insuperable. Año a año Expo Cruz nos sorprende y es por eso que fue un éxito rotundo esta versión. ¿Por qué? Superó los 530 mil visitantes. Más de 500,000 de personas visitaron Expo Cruz este año. Un récord, por supuesto, pues también se movieron 221 millones de dólares en intenciones de negocio, tanto en la muestra ferial como en la rueda de negocios de Caínco que se realiza en el marco de esta feria. Otro récord, las marcas expositoras. 2,564 marcas participaron de Expo Cruz 2026, 33 países que estuvieron en esta muestra ferial, un récord en el sector pecuario también, 1,194 ejemplares de alta genética, 23 juzgamientos, hitos históricos los que consiguió el sector pecuario, nuevamente realzando el nombre de Bolivia, genética de primer nivel que año a año se supera, 80,000 empleos directos, indirectos e inducidos, es lo que deja Expo Cruz 2026, es lo que genera Expo Cruz 2026, por eso decimos que es la principal vitrina económica del país, se mueve la economía, se muestra la producción nacional y lo más importante, se consolidan ganas y oportunidades para todos los bolivianos. Esto fue Expo Cruz 2026.
1: Y aplaudimos la más de 530 mil visitas que fueron parte de Expo Cruz, que más de 500,000 de personas generaron oportunidades, con más del 90% de satisfacción. Recibimos más de 2,500 marcas entre nacionales e internacionales. Promovimos la generación de más de 80,000 empleos directos, indirectos e inducidos. Y sumando la feria y la rueda de negocios internacionales de Caínco, se promovieron más de 220 millones de dólares en intención de negocio. Detrás de cada número hubo oportunidades. Nuestro sector pecuario reunió a más de 120 expositores, más de 1,194 animales en exposición. El campo mostró lo mejor de su trabajo y demostró que la genética boliviana es el potencial y ya está compitiendo más allá de nuestras fronteras. Y ya tenemos fecha, comunicarles, para volver a vivir esta magia. La fecha del directorio que ha puesto es Expo Cruz 2027, será del 17 al 26 de septiembre del próximo año. Ya mismo comenzamos a trabajar para lograr ese objetivo. Gracias a todo el directorio y a ustedes, amigos de la prensa.
0: Un éxito Expo Cruz y fue así como cerró su última noche con fiesta y música.
2: La feria Expo Cruz llegó a su final y lo hace con una jornada espectacular, acompañado de buena música y la alegría de miles de visitantes.
1: Realmente con los sentimientos encontrados de poder abrir la mayor vitrina que tiene el país, Expo Cruz 2026, una feria que queda para el recuerdo, que queda para la historia de los bolivianos, más de 530 mil visitantes, superamos las 2,500 marcas, más de 900 marcas internacionales en el predio, más de 220 millones de dólares en intenciones de negocio directos en 10 días.
2: Y por si fuera poco, invitan a la población al próximo año, ya que hay fecha establecida del 17 al 26 de septiembre. Ustedes tienen una cita para vivir la experiencia Expo Cruz 2027.
1: No, decirles que gracias, gracias a todo Bolivia, gracias a todo Santa Cruz por confiar en su feria, en Expo Cruz, la mayor vitrina. Ahora, misión cumplida, éxito total para todo Bolivia y los esperamos en Expo Cruz 2027 del 17 al 26 de septiembre. Ahí nos encontraremos todos.
3: ¡Importante! ¡Son ustedes la parte importante! ¡Y poneme viva Santa Cruz, por favor!
0: La Red Uno de Bolivia también estuvo acompañando a la población estos 10 días de feria. Un stand premiado con palmera dorada, un stand interactivo de una experiencia única. Gracias por acompañarnos. Así fue que cerramos Expo Cruz.
2: El stand de la Red 1 cerró con broche de oro la última jornada en Expo Cruz 2026. Cientos de visitantes se dieron paso para vivir la magia de la televisión en vivo. La experiencia Zona Streaming y la esquina más naranja se lleva a casa la palmera dorada con el mejor stand de entretenimiento en vivo.
4: Mire, nos sentimos muy contentos realmente tener la palmera dorada hoy día. Es un reconocimiento al trabajo de todos, de ustedes, del camarógrafo que nos acompaña. Esto sin el trabajo de ustedes no existe, porque Red 1 es justamente un mensaje, un sentimiento, una emoción que mandamos a la gente. Estamos muy contentos. Indudablemente, Zona es un fenómeno. Zona representa la nueva forma de hacer televisión y por supuesto Red 1 y el grupo Kulgis también presente en lo que es el streaming.
5: Sin duda, agradecer al gran equipo de la Red 1 que tenemos. Hay más de 100 personas detrás de cámara que hacen esto posible, colega camarógrafo, equipo técnico, operativo. Realmente un despliegue único, pero ahora se ve plasmado en la palmera dorada y realmente estamos muy felices por los resultados obtenidos, querido Sebastián. No, que nos sigan acompañando, ¿no? La Red 1 siempre busca estos espacios para estar cerca de la gente y nosotros siempre transmitimos todo tipo de eventos, de experiencias. Estaremos con el carnaval. Sigan atentos a todas nuestras pantallas, a todas nuestras plataformas, que la Red 1 siempre lo va a informar de manera seria, responsable y brindarles entretenimiento de primera calidad.
2: Gracias, amigos. 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
0: Noticia de último momento, un grave accidente de tránsito se registró en Santa Cruz, el vehículo terminó volcado. Nos cuenta más Rubén Velarde, que se encuentra en el lugar. Rubén.
7: Muchísimas gracias, buenas tardes, saludar a todo el país, zona de la Radial 17 y medio. Estamos hablando cerca a pocos metros de lo que es ya el cementerio El Bajío. Miren las condiciones que quedaron ambos vehículos, un vehículo particular y de una empresa prácticamente, que quedan en estas condiciones. El vehículo que ustedes están observando en estos momentos se trata de una persona de la tercera edad que estaba conduciendo y se encuentran en estos momentos los familiares a quienes vamos a consultar. Primero que nada, señor, buenas tardes. ¿Cómo se encuentra su familiar, por favor? Primero que nada, en este accidente, lamentable accidente de tránsito.
8: Buenas tardes. Tiene golpe en la cabeza y lo han llevado aquí al kilómetro 9.
7: ¿Qué fue lo que pasó? La información que se conoce de momento, teniendo en cuenta de que recién se ha registrado este hecho.
8: Supuestamente él cruzaba para el otro lado y la movilidad La Blanca venía, como es anillo y es libre, venía pues medio fuerte y lo volcó.
7: ¿Exceso de velocidad, falla mecánica?
8: Exceso de velocidad.
7: ¿Pero hay conductores?
8: A ver, vamos a tratar de preguntar si nos pueden prestar servicio para mirar la cámara.
7: ¿Ambos conductores se resultaron heridos?
8: Sí, el no, así mi padre sí. Me dicen que tiene herida en la cabeza y ya está en el kilómetro 9. Él era un joven, no sé dónde lo habrán llevado el otro vehículo.
7: Perfecto, muchísimas gracias. Entonces, tránsito ya está realizando las investigaciones correspondientes. Este es el estado que ambos vehículos quedaron a solo metros de este cementerio El Bajío. Ya ambos fueron derivados prácticamente a lo que es una clínica privada acá cerca de esta zona. Se está recabando toda la información y además se está verificando las cámaras de seguridad de este punto para poder determinar responsabilidad, teniendo en cuenta de que supuestamente se habla de un exceso de velocidad. Más allá de este accidente, también los vecinos que estaban conversando con nosotros es que en este punto también son constantes los hechos de tránsito que se registran prácticamente ante este cruce que existe a pocos metros de este cementerio. La información que tenemos en este accidente de tránsito cerca de la Radial 17 y medio.
0: Gracias, Rubén.
9: Seguimos, son las 13 horas con 16 minutos, Radio Noticias de Guadalquivir 91.3. Y el sector de los constructores plantean ajustar 60% el costo de las obras por el tema del incremento en el diésel. Diferentes sectores de la construcción piden al gobierno un nuevo reajuste de precios debido al incremento de costos generado por el dieselazo y plantean modificar el mecanismo establecido en el decreto 5597. La Sociedad de Ingenieros de Bolivia, la Cámara Boliviana de la Construcción Caboco y la Asociación de Constructores Civiles de Tarija plantean un nuevo reajuste de hasta un 60% en los costos de proyectos, obras civiles y manos de obra, debido al incremento del precio del diésel. En todo caso, el presidente de la Sociedad de Ingenieros de Bolivia, Pascual Velázquez, señaló que solicitarán al Gobierno Nacional una reunión con los Ministerios de Economía y Finanzas Públicas y de Obras Públicas para poder analizar un nuevo reajuste de los costos de proyectos y obras civiles, tomando en cuenta el impacto que tendría el incremento sobre todo en el tema del combustible. Según el representante de los ingenieros civiles, los proyectos viales como la apertura y mantenimiento de caminos, la construcción de asfaltos y puentes son los más afectados por el Decreto Supremo 5716, que elimina la subvención al diésel, y esta situación obliga a revisar los costos y materiales de combustibles, además de la mano de obra y los servicios generales. También el presidente de la Cámara Boliviana de la Construcción, Jaime del Llano Argote, señaló que plantearon al gobierno 5 medidas urgentes para el sector de la construcción tras el incremento del precio del combustible. Entre ellas está la paralización temporal justificada de proyectos que permita suspender determinadas obras sin multas, sanciones ni ejecución de boletas de garantía. Asimismo, plantean un reajuste de los precios mediante una fórmula que permita actualizar los costos de los contratos públicos. También demandan la posibilidad de resolver contratos sin responsabilidad cuando continuar con una obra resulte técnica o económicamente esa obra sea inviable.

Continuamos con más detalles en el noticiero central de Guadalquivir 91.3. Policía busca al nieto de una mujer hallada muerta con 32 puñaladas. La Fuerza Especial de Lucha contra el Crimen de Cochabamba investiga un presunto caso de parricidio tras hallar sin vida a una mujer de 64 años al interior de su vivienda en Sacaba. El principal sospechoso es su nieto de 25 años, quien se encuentra con paradero desconocido. La víctima fue identificada como Paulina A. Sus familiares no tuvieron noticias de ella durante aproximadamente una semana. Durante ese tiempo, su nieto les habría indicado que la mujer había viajado a Sucre aproximadamente una semana. Durante ese tiempo, su nieto les habría indicado que la mujer había viajado a Sucre.

se estableció que la mujer presentaba 32 heridas provocadas con un arma punzocortante y que la causa de la muerte estaría relacionada con un traumatismo torácico abdominal con lesiones en el corazón y el colon.

Son las 13 horas 21 minutos, 13 horas 21 minutos, y productores lecheros de San Lorenzo dan 72 horas a EVA para cancelar deuda por materia prima. El dirigente lechero de San Lorenzo, Waldo Gamual, señaló nuevamente la preocupación del sector productor ante el incumplimiento en el pago de la materia prima, señalando que los productores se encuentran en estado de emergencia debido a la deuda que mantiene el gobierno nacional. Gamual explicó que los productores de San Lorenzo atraviesan una situación que, según indicó, ya resulta insostenible debido a los gastos que deben asumir para mantener su actividad. Nosotros, nuevamente, estamos preocupados por el incumplimiento al no cancelar nuestra materia prima. Nos encontramos en estado de emergencia como productores de San Lorenzo por el tema de la leche. El dirigente señaló que la deuda con los productores corresponde a casi 2 meses de pagos pendientes, situación que, según afirmó, está afectando al sector. El gobierno nacional nos adeuda de casi 2 meses, ya esto es insostenible con los gastos que hacemos en nuestro rubro, dice el dirigente lechero. Ante esta situación, los productores lecheros de San Lorenzo determinaron salir a las calles para realizar una marcha de protesta contra la empresa EVA Nacional como medida para exigir el pago de la materia prima.

0: El tsunami registra una ola de calor.
1: Sí, efectivamente, el Servicio Nacional de Meteorología e Hidrología ha emitido un aviso meteorológico para alerta. Esto por temperaturas máximas que está vigente hasta el día de hoy. Hemos registrado el día de ayer domingo, 27 de septiembre, en Santa Cruz, 34.8 grados Celsius. Se prevé temperaturas entre los 34 a 36 grados Celsius en temperaturas máximas en la ciudad de Santa Cruz. Y tenemos un flujo sur el día martes en la tarde, en horas de la noche, con precipitaciones en la noche del día martes y en la madrugada y en la mañana del día miércoles. Hay que tomar en tal sentido estas precipitaciones que se van a dar estos días. Está vigente un aviso hidrológico para alerta, afectando principalmente a las cuencas del río San Julián, a la cuenca del río Piraí y a Pacaní, a la cuenca del río Ichilo y a la cuenca del río Chapare. Esto por ascensos progresivos de nivel y también posibles desbordes en las cuencas mencionadas.
0: Estas las recomendaciones ante las altas temperaturas que se registran en Santa Cruz y el sol intenso que hay en la ciudad.
2: El intenso sol puede afectar nuestra piel, por eso los especialistas recomiendan no descuidar su protección.
3: Mira, puede tener leucodermia, queratosis actínica, melasma, hiperpigmentación, ¿no?, de la piel, porque queriendo o no, la piel va a pelechar, viene inconveniente, manchas van a aparecer sí o sí. Futuramente tiene un cáncer, ¿no?
2: La protección debe ser parte de nuestra rutina, especialmente en los momentos de mayor exposición al sol.
3: Claro, con lo verano que está llegando, la gente tiene que se cuidar, mucha hidratación, mucho protector solar. La gente tiene que pensar que el sol te emite radiación y esa radiación futuramente va a aparecer pecas, manchas, queratosis actínica y consecuentemente el melasma también, que tiene proporción, ¿no?, alteración hormonal. Entonces, indico a todos mis pacientes que se cuide, se hidrate. Tem também a posição estética, não? Se você quer ter um rosto bonito para dezembro, já tem que começar a se cuidar.
2: Cuidar la piel hoy es prevenir daños a futuros. La recomendación es protegerse y no bajar la guardia.

0: El intenso sol.
1: Sí, siempre está se cuidando con gorra. Se va a la piscina o a la playa, siempre tiene su protector solar facial. Siempre con FPS mayor que 70. Entonces, la protección siempre viene en primer lugar, el protector solar.
2: Y ante las altas temperaturas, también recomiendan cuidar el consumo de energía eléctrica, sobre todo porque los hábitos de consumo cambian en estas temporadas.
3: Bueno, la principal recomendación que nosotros damos es que se haga un uso responsable de la energía, sobre todo que en el aire acondicionado, ¿no? Que es lo que más altera las facturas mensuales y es por lo que tenemos bastantes reclamos, porque la población no se da cuenta de que cuando tienen bastante temperatura ellos agarran y bajan la temperatura del aire acondicionado, siendo que eso hace funcionar en demasía el compresor del equipo y consecuentemente eso tiene un consumo excesivo, siendo de que si lo ponemos en 24 grados tenemos un ambiente agradable y sobre todo que va a cumplir con la satisfacción que es lo que se busca en ese momento. Entonces, el uso eficiente lo que recomendamos de 2 a 4 de la tarde cuando tenemos más calor es que los domicilios enfríen sus casas, sus ambientes hasta las 1, 1:30, 2 de la tarde y de 2 a 4 apagar para que eviten la subida del consumo. Accidentes podrían haber, pero es si usted hace un mal uso de la energía dentro de su inmueble, digamos, ¿no? Cuando usted pone más de 3, 4 equipos en una toma, que eso agarra, hace con que se extralimite la capacidad de amperaje que tiene la toma y consecuentemente puede ser que se sobrecalienten los cables y puedas tener un incendio. La recomendación que yo doy del uso eficiente es justamente tomar esos cuidados, que cada equipo tenga su toma correspondiente y que no pongamos más de 2 equipos en cada una de ellas porque todo está dimensionado por una capacidad.
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5: Bien, continuamos nosotros con el informativo de Guadalquivir 91.3 y también ya durante la mañana de hoy en nuestra capital se presentó ya lo que va a ser una nueva versión de una competencia de ciclismo. Tarija se prepara para recibir el Panamericano Máster de Ciclismo y en conferencia de prensa, la Presidente Nacional de la Federación de Ciclismo, Sonia Ramos, junto al Director de Deportes, Emilio Alcoreza, invitaron a la población tarijeña a ser parte de esta competencia ciclística, el Panamericano Máster de Ciclismo en nuestra capital.
6: Queremos hacer una invitación oficial y formal para el día de mañana, que nos acompañe toda la ciudad de Tarija. A las 9:30 haremos el lanzamiento oficial de nuestro periodo panamericano, que por fin vamos a llegar a tenerlo aquí en Tarija. Estamos ya con los trabajos realizados dentro de lo que es el velódromo, dentro de lo que es la ruta que va a ser la competición. Estamos ya con las mollitas pintando en muchos sectores de la ciudad, con todo lo que va a ser posible que para que este evento sea realidad y sea realmente un éxito para todos nosotros, ¿no? Hacerles nuevamente la invitación a todo el pueblo de Tarija para que sean partícipes desde el día de mañana a las 9:30 empezaremos con una gran fiesta que saldrá desde la iglesia San Roque hasta la plaza principal.
7: Estamos ya en cuenta regresiva para el Campeonato Panamericano de Ciclismo Máster, tanto en la modalidad de pista como en la de ruta. Ser un evento histórico, porque en Bolivia se repite en la modalidad del ciclismo después de más de 15 años, un Campeonato Panamericano y por primera vez en Tarija. Nosotros como federación hemos identificado al departamento y a la ciudad de Tarija por todas las condiciones que tiene en lo deportivo. El evento se realiza del 4 al 11 de octubre. El día lunes ya tenemos la primera prueba en la modalidad de pista en el velódromo, lunes, martes, miércoles, y reitero, como Federación Boliviana de Ciclismo, nuestro agradecimiento a estas primeras autoridades que han sabido ponerse la camiseta del ciclismo para este campeonato panamericano.
4: Temperatura 32 grados, humedad 29%.
8: 13 horas, 30 minutos.
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0: Temperatura 33 grados. Humedad 30%.
1: 13 horas 34 minutos.
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Continuamos con más detalles, por supuesto, a través de Guadalquivir 91.3, con los detalles importantes de la actualidad informativa de Tarija Ciudad, el ámbito departamental, nacional e internacional. 33 grados ya tenemos de temperatura en este momento en nuestra ciudad capital. Podríamos tener lluvia en los siguientes minutos, es lo que refiere el pronóstico del CENAMI en esta jornada, donde por supuesto también mañana, martes y miércoles, tendremos un leve descenso en el tema de las temperaturas, así que tome sus previsiones. Y luego de llevar adelante una medida de protesta, los choferes dicen que van a acudir al diálogo con el gobierno mañana martes. La Confederación de Choferes de Bolivia acudirá este martes a la convocatoria de diálogo del gobierno para abordar la eliminación de la subvención al diésel y las demandas planteadas por el transporte nacional. Esta confederación va a participar en la reunión convocada por las autoridades nacionales, dice el dirigente Lucio Gómez, quien señaló que también estarán presentes los ejecutivos departamentales de los sectores de camiones, flota e interprovinciales. La reunión está convocada por el ministro de Obras Públicas, Mauricio Zamora, a las 9 de la mañana, en el Centro de Comunicaciones La Paz, con la participación de los ministros de Economía, Hidrocarburos y de Gobierno.

0: Y también lo que anteriormente hemos anticipado, el sector de los empresarios le pide al gobierno acelerar la protección social para las familias más vulnerables dentro de nuestro país. La Confederación de Empresarios Privados de Bolivia solicitó al gobierno acelerar la implementación del plan de protección social dirigido a las familias y sectores pobres para que puedan aguantar los efectos del proceso de ajuste económico. La Confederación de Empresarios Privados respaldó las medidas económicas del Ejecutivo para ordenar y estabilizar la economía, entre ellas el acuerdo de financiamiento con el Fondo Monetario Internacional y los decretos supremos sobre la ampliación del estado de excepción y la eliminación de la subvención al diésel. Sin embargo, los empresarios advirtieron que el proceso de ajuste puede generar una reducción de la actividad económica con consecuencias sobre crecimiento, las fuertes fuentes laborales y la capacidad de las empresas para mantener sus operaciones. La Confederación de Empresarios Privados de Bolivia considera que el ajuste económico no puede traducirse en un incremento de la pobreza ni en un deterioro mayor de las condiciones de vida de las familias bolivianas. El país requiere de medidas de protección social incluidas en un plan integral expedito focalizado que proteja a los sectores más vulnerables, preserve el empleo y evite que los efectos de la transición económica recaigan sobre quienes tienen menor capacidad para enfrentarlos, dice el pronunciamiento por parte de los empresarios privados en nuestro país.
1: Matías, cuando sea grande quiere ser deportista. El menor nació con síndrome de Apert.
2: ¿Cómo te sientes, Matías?
3: Bien.
2: ¿Estás feliz?
3: Sí.
2: ¿Te van a operar?
3: Sí.
2: ¿Vas a ser mejor?
3: Sí.
2: ¿Qué vas a poder hacer?
3: Voy a hacer mis tareas.
2: Ya. ¿Qué más?
3: Voy a hacer todas mis tareas para poder hacer bien.
1: La vida de este menor es más complicada en comparación a otros niños de su edad. A sus 9 años ya tiene una operación.
4: Mi hijo tiene la condición síndrome de Apert. Él tiene sindáctil en las 4 extremidades. Él ya ha sido parte de esa campaña hace 4 años. Ya le han operado esta manito, le han liberado. Hemos hecho fisioterapia y a maneja. Ahora le toca esta manito, le van a hacer lo mismo y con fisioterapia ya maneja mejor, hace más actividades. Ya.
1: Caso similar es el de Juan Gabriel. Con sus 15 años es un adolescente muy activo. También tiene síndrome de Apert, sin embargo nos cuenta cómo cambiará su vida tras una operación.
5: Sí, va a estar mejor, que me va a cortar, me va a estar ahí y me va a cortar.
2: ¿Qué quisieras hacer luego de que te operen, a ver?
5: Es que me va a... voy a escribir, me voy a hacer mi tarea.
1: El menor también será beneficiado con la campaña Manitos. Incluso ya sueña con ser militar.
5: Me va a cortar y luego me va a... que me va a cortar y luego solo esto me va a cortar, esto no.
6: Ya le van a operar.
2: ¿Cómo se siente usted
6: ahora? Ah, feliz. Estamos felices así en la campaña que ha llegado de los Manitos. Feliz estoy.
1: A la fecha son decenas de personas que cambiaron sus vidas gracias a la campaña Manitos. El objetivo es devolverles la funcionalidad y la dignidad a personas de escasos recursos, entre niños, niñas y adultos mayores.
7: Y las mamás de los niños y adolescentes con síndrome de Apert crearon una comunidad para apoyarse entre sí.
8: Porque la condición es síndrome de Apert, es una enfermedad rara en Bolivia. Casos, actualmente tengo 15 registrados dentro de mi lista a nivel nacional. Estamos con lo que es La Paz, que tiene mayores casos en Cochabamba, Oruro, Potosí, Santa Cruz.
1: Rosemary es la representante de las madres que tienen menores con síndrome de Apert. Decidió crear una comunidad ante la falta de información y necesidades que tienen las personas con este síndrome.
8: Mi hijo tiene 12 años. Gracias a él he creado una página en Facebook que es de Comunidad de Síndrome de Apert Bolivia.
1: Lamentablemente existirían casos de menores que son escondidos por sus padres ante la sociedad.
8: He conocido 2 casos. Me costó mucho trabajar con los papás. Tema emocional, tenemos apoyo psicológico. Gracias al Instituto de Genética, el apoyo ha sido tanto familiar como paciente y me ha permitido que estas familias ahora se sientan orgullosas, lleven una vida normal, vayan a un colegio regular.
1: Usted también puede ser parte de esta comunidad si tiene un familiar con este síndrome. Preste atención al contacto.
8: En Facebook me encuentro en la página como Comunidad de Síndrome de Apert Bolivia. Mi número de contacto para cualquier información que ustedes necesitan es el 61 18 79 41. Predispuesto a colaborar en lo que se pueda.
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0: Seguimos, son las 13 horas 43 minutos, Radio Noticias de Guadalquivir 91.3 en esta fecha de 28 de septiembre, 28 de septiembre.

Y también el ministro Justiniano, le dice a Levismo: manifestación que atente contra los ciudadanos será respondida con la fuerza prevista por ley. En este caso, ante el ultimátum que dio el señor Evo Morales, ante el ultimátum dado por Evo Morales y sus seguidores respecto a iniciar marchas y protestas si el gobierno no abroga las normas inconstitucionales hasta el 3 de octubre, el ministro de Defensa Ernesto Justiniano advirtió que cualquier movilización que atente contra la vida de los ciudadanos, provoque bloqueos o afecte infraestructura será respondida mediante el uso de la fuerza prevista por ley. El ministro recordó que se encuentra vigente un estado de excepción y remarcó que toda la manifestación debe mantenerse dentro del ámbito de la protesta pacífica. De la misma manera, Justiniano cuestionó que Evo Morales promueva movilizaciones y señaló que como expresidente debería cumplir con la ley y presentarse ante la justicia en referencia a las dos órdenes de aprehensión que hay en su contra. Además, cuestionó que desde el Chapare se pretenda generar un nuevo escenario de conflicto y sostuvo que el gobierno busca resolver los problemas que generan las movilizaciones en lugar de administrarlos.

y el vicepresidente Edmán Lara. Edmán Lara exige al gobierno transparentar el precio del diésel y dice que el ajuste lo está pagando el pueblo. El vicepresidente del Estado, Edmán Lara, a través de un comunicado, exigió al gobierno de Rodrigo Paz transparentar los costos del diésel y explicar cómo se definió un nuevo precio y explicar por qué es uno de los más caros de la región en torno al litro de diésel. Si quitar la subvención significa pagar el precio real de importación, entonces hablen con la verdad. Díganle al país cuánto cuesta realmente el litro de diésel, cuánto le pagan al proveedor, qué intermediarios intervienen y por qué Bolivia termina pagando 17 bolivianos con 95 centavos por litro, más caro que en varios países vecinos que ni siquiera producen petróleo, dice Edmán Lara en un comunicado compartido por la vicepresidencia. Fue su propio ministerio el que admitió que ingresó combustible que no cumplía con las especificaciones. Eso es lo que le están vendiendo al pueblo a precio de oro. Las consecuencias las estamos pagando todos. Se disparó el diésel, se dispararon los pasajes, se disparó la carne, el arroz, el aceite y toda la canasta familiar se reclama. El vicepresidente, en ese sentido, también exigió al gobierno no insultar la inteligencia del país al señalar que levantar la subvención del diésel va a traer automáticamente más colegios, hospitales y carreteras, y desafió a Rodrigo Paz y su gobierno mostrar una sola obra grande financiada con ese supuesto ahorro. No pedimos privilegios, lo mínimo que pedimos es transparencia, combustible de calidad y las cuentas claras, dice el vicepresidente Edmán Lara.

0: con la información rápidamente hasta Cobija, Pando, para informarles sobre este accidente de tránsito que se ha registrado en la avenida 9 de febrero a la altura del Banco Unión. En el lugar fue encontrada una motocicleta y de manera preliminar dos personas recibieron asistencia médica y fueron trasladados al hospital Roberto Galindo Terán para su valoración. Hasta el momento se desconocen mayores detalles y se espera un reporte oficial.
1: Y vean ustedes, estas imágenes tienen que ver con lo sucedido en una barbería. En Sucre, Chuquisaca, un barbero fue víctima de una agresión física dentro de su propio local ubicado sobre la avenida 6 de agosto a la altura de la iglesia San Pedro. El hecho se registró este domingo entre las 3 y 4 de la tarde tras una discusión con un cliente que habría quedado inconforme con el corte de su cabello. Vean ustedes la agresión del individuo. Esto sucedió en la capital del estado. Discusión terminó en violencia en una barbería.
0: Y también en Tarija le informamos que se ha registrado un robo en una tienda. Se ha denunciado la sustracción de maples de huevo en la Frial Comercio Andaluz. Según la denuncia, el hecho ocurrió entre las 7.02 minutos y 7.04 de la mañana. Cuando el encargado ingresó al establecimiento para acomodar la mercadería, las cámaras de seguridad captaron a este hombre y a los propietarios. Por favor, piden a la población dar información sobre los autores del robo o se comuniquen con las autoridades.
1: Y los choferes se quejan del mal estado de las vías. Sí, en el tramo cruce Huanuni-Oruro, transportistas y pobladores expresaron su preocupación por el mal estado del desvío debido a la falta de mantenimiento, según los reportes. Esta situación genera dificultades para la circulación de vehículos y afecta el transporte a las comunidades de la región. Los sectores piden a las autoridades y a la ABC realizar una evaluación y atender la ruta. Esto está en el tramo cruce Huanuni-Oruro.
0: Y en Potosí se registra violencia y enfrentamientos entre grupo de jóvenes. Esto en la madrugada del domingo en inmediaciones de las calles Quijarro e Ingavi en el centro histórico. Según reportes ciudadanos, los protagonistas habrían salido de una discoteca cercana y presuntamente estarían bajo influencia del alcohol. Vecinos denunciaron que los incidentes continuaron pese a las alarmas activadas en las viviendas y pidieron mayor seguridad en esta zona.
2: Hoy en Notivisión. Choferes confirmaron su asistencia a la reunión con el gobierno este martes, donde buscarán soluciones al conflicto por el diésel y presentarán sus principales demandas.
3: Bien, y también en el ámbito departamental, el proyecto Carrizal sigue avanzando con un trabajo constante para el futuro de Tarija. El Comité Impulsor socializa esto también en la zona alta de nuestro departamento.
4: Vázquez, quien es el jefe del área de energía comisional de ENDE Corporación. Como bien decía aquí la alcaldesa, esta es solo una reunión informativa. No estamos tomando una decisión, todavía no estamos yendo a ninguna etapa, ¿ya? Lo que quería mostrarles en este siguiente slide, consiste el proyecto en utilizar las aguas que se tienen, lo que viene bajando por San Juan del Oro, Tumusla y todo lo que se acumula en el río, para acumularla en un vaso de agua y luego con esa agua, al bajarla, aprovechar esa potencia del agua y generar energía renovable. ¿Dónde está ubicado este proyecto? Está ubicado entre los dos departamentos, entre Chuquisaca y Tarija. Por eso es que cuando hacemos estas reuniones informativas, vamos tanto a poblaciones de Tarija como de Chuquisaca. Casi toda la presentación prácticamente se resume a este slide. Este proyecto implica una presa en un punto del río que tiene unos 145 metros de altura. Ya de ahí uno se da cuenta que este es un proyecto de gran magnitud. Tienes un túnel de 22 kilómetros, sería uno de los más largos que se construiría. Va a haber tres turbinas Pelton que van a poder producir unos 366 megas de potencia instalada. Para tener una noción más o menos de esto, si la potencia que se requiere para abastecer Bolivia son cerca de los 1.600 megas, significaría que casi el 20% de la electricidad del país podría ser abastecida
5: por Casistal. O sea, sí, sí es algo bastante importante.
6: Si no cumplíamos con algún requisito específico, no te dan licencia. Así que hemos cumplido con todo, hemos obtenido la declaratoria de impacto ambiental 2019 y hemos hecho la otra licencia para el manejo de sustancias peligrosas en la construcción. Para eso, el 2018, en febrero, se socializó en San Lorenzo, Villavecchia, Culpina y El Puente. Hace casi 8 años atrás. Es decir, algunos que están aquí van a decir, aquí nunca vinieron. Pero en esa época sí se socializó cumpliendo, porque si no se socializaba, no te daban licencia. El río está aquí. El nivel máximo va a ser el azul, 2.224 metros sobre el nivel del mar, aquí. Pero se da una franja de seguridad para el tema agrícola, el tema de viviendas, para que cuando suba y baje, en la parte más alta va a llegar aquí, y en la parte más baja aquí, nunca va a llegar hasta aquí arriba, pero se toma como franja de seguridad para que la humedad y las construcciones y demás no se vean afectadas.
7: Ahora, como hemos dicho, técnicos, ¿verdad? Vamos a empezar la ronda de preguntas, netamente para los de Villavecchia. Primeramente, por favor, y pregunta-respuesta, ¿ya? Pregunta-respuesta, vamos a ir. Adelante, por favor, ¿quién empezaría? Don Pablo, por favor.
8: No se ha costado hacer llegar a Villavecchia. Se ha ido por diferentes vías, tanto municipales, departamentales, nacionales, y no se ha costado bastante llegar. Miren, hasta ahora, señores, nosotros no tenemos el proyecto, ni el informe del estudio ambiental. Y me parece muy preocupante que nuestras autoridades, tanto nacionales y departamentales, estén impulsando un proyecto que todavía no lo tienen en las manos. Lo correcto, no es como antes se decía, ¿no ve? Vamos a hacer nomás y los abogados lo van a dar la solucionada, ¿no ve? Señores, nosotros en Villavecchia y en los Intis curamos una sola vez al año nuestros viñedos. ¿Por qué? Tenemos un clima cálido, seco, que es inigualable, que muchos departamentos desearían tenerlo y no lo tienen. Muchas empresas tarijeñas tienen plantaciones de viñedos en todo este cañón por las características únicas. ¿Cuál es la preocupación de nosotros, señores? No solamente es la inundación que va a generar este proyecto, el cambio climático que va a existir en el cañón.
9: Además, manifestaron con vehemencia su enojo porque ENDE les habría fallado en una anterior oportunidad, siendo que muchos de ellos dejaron sus trabajos en el campo. Además, hicieron esfuerzos económicos para asistir a una reunión que nunca se realizó.
10: En dos oportunidades prácticamente nos han fallado, ¿no es cierto? Tal vez por eso también no hay mucha afluencia de gente. Hemos ido a Culpina, nos han citado ahí, hemos llegado y nada. Otra fecha aquí en Villavecchia, 11 de la noche, previo al día siguiente iba a ser, recién nos comunican que no van a llegar. Eso también molesta, ¿no es cierto?, para nuestras autoridades que nos representan, Comité Cívico, Brigada Parlamentaria que están presentes, ¿no es cierto?
11: Por ejemplo, en Culpina, 3 veces nos han dicho que van a llegar antes que estén los nuevos alcaldes y no han llegado. No han llegado, compañeros, nos han hecho juntar en vano. Por ejemplo, nosotros, donde va a pasar el túnel de los 22 kilómetros, estamos en encima de ellos. Estamos peligrando Ojos de Aguas, estamos peligrando del aire que va a salir de la mina que se va a hacer. Estamos peligrando de muchas cosas, compañeros. En aquel tiempo se ha metido el helicóptero al Valle La Colpa y se han secado los naranjales, los limonales, todo se ha secado. Todo se ha secado. A nosotros, ¿quién nos ha repuesto? Nadie. ¿Qué ¿qué cosas va a haber para los campesinos? Si se va a hacer esta hidroeléctrica, compañeros, ¿se va a bajar la luz o no va a bajar? ¿O cómo nos van a ayudar, compañeros, con riegos? ¿O cómo nos van a ayudar, compañeros, con otras cosas que tenemos dentro de nuestras comunidades, compañeros?
12: Ahora estamos en retroceso. El sector campesino, ¿qué está produciendo ahora? Acórdense, autoridades, de aquí a 3 años, si no sembramos, hasta de comida vamos a sufrir y vamos a quedar así de elefantes blancos. Yo lo veo así, no me opongo, quiero cosas claras en el proyecto. ¿Cuántas hectáreas van a ser inundadas? ¿Cuánto de presupuesto ya está de esa plata que está para inversión?
13: ¿Qué hace la Asociación de Ingenieros de Bolivia? ¿O a qué han ido al lugar del embalse? ¿O quién los ha mandado? ¿Los ha mandado ENDE a hacer un estudio? ¿O qué han ido a hacer? Porque tenemos conocimiento que hoy día están en el lugar del embalse con más.
3: Bien, escuchaban ustedes parte de una intervención de los comunarios allá en Villa Vecchia, donde el proyecto del Carrizal sigue avanzando en su socialización, un proyecto que permite y de una u otra manera se pretende consolidar esta importante obra en favor de los departamentos de Tarija y Chuquisaca.
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7: Temperatura 33 grados. Humedad 30%.
8: 14 horas, 4 minutos.
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10: Bien, llegamos a la recta final del noticiero central de Guadalquivir 91.3. Vamos al pronóstico del tiempo. Mañana martes, bueno, baja el termómetro. Mañana martes, 13 grados la mínima, 13 grados la mínima y una máxima de solamente 22 grados será mañana martes. ¿Ah? El miércoles seguimos con un frente frío. El viernes recién empieza a mejorar el tiempo. Martes, miércoles y jueves bajan las temperaturas, así que tomen sus previsiones.
7: Temperatura 33 grados. Humedad 30%.
8: 14 horas, 5 minutos.
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11: Lunes 28 de septiembre, 6 de la tarde en París. Bienvenidas y bienvenidos a un nuevo informativo de Radio Francia Internacional. En los controles nos acompaña Alan Vidal, en la edición Paula Estañol. Titulares.
12: Jessica Brumec.
11: El Papa León XIV concluye su visita a Francia en una multitudinaria misa en la ciudad de Metz y llama a la Unión Europea en la jornada con tintes más políticos de su gira. Iremos allí con nuestra enviada especial. La Unión Europea se organiza frente a los ataques híbridos atribuidos a Moscú y considera la creación de su propio mecanismo de emergencia, uno de los puntos clave durante la cumbre entre ministros de defensa del bloque este lunes. En Francia, Marine Le Pen toma envión de cara a las presidenciales de 2027, luego de que su partido de extrema derecha y sus aliados obtuvieran un récord de escaños en los comicios parciales del Senado celebrados este fin de semana. Lo trataremos en este informativo. Hasta aquí los titulares del noticiero de Radio Francia Internacional, que encuentran también en rfimundo.com.
0: 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Pour la gloire de Dieu est au service de son royaume d'amour, de justice et de paix. Merci beaucoup.
11: El Papa León XIV concluía así este lunes su visita en Francia con una misa en una catedral de Metz colmada e incluso desbordada, con miles de personas siguiendo la homilía puertas afuera. El sumo pontífice había llamado más temprano a la Unión Europea en la jornada de tintes más políticos de su gira y también recorrió las calles de la ciudad a bordo del Papa Móvil frente a una marea humana que lo vitoreó. Y allí estuvo nuestra enviada especial, Ana María Ospina, con quien conectamos en directo. Ana María, estás allí. ¿Qué balance podemos hacer de esta última jornada?
3: Jessica, oyentes, los feligreses cantaban esta tarde al paso del Papa, pero hace pocos minutos estaban todos aquí rodeados en la Plaza de la República para ver cómo se despedía por esa vía principal. Lo acabo de ver pasar en un auto negro rumbo al aeropuerto de Metz, con bastantes policías a su alrededor. Allí será despedido por el presidente Emmanuel Macron, pero como mencionabas antes, había hecho este mismo recorrido hasta la catedral, en el que 35 mil personas, según datos oficiales, lo vieron pasar, y entre ellos las franco-argentinas Camila y Natalia. Hija y madre, las escuchamos.
13: Lo vimos en el Papa Móvil y agarró un bebé
14: para bendecirlo.
13: Para bendecirlo, sí.
15: Y sobre todo el mensaje que va a transmitir de paz, unión, fraternidad, y por lo que simboliza este mensaje en esta ciudad fronteriza después de todo el evento que hubo en cuanto a las guerras.
3: Por ese doloroso pasado para esta región fronteriza con Alemania, León XIV termina su periplo francés aquí para llevar un mensaje universal de paz. En su discurso, entre otros temas, se posicionó contra la guerra en Ucrania y a favor de la acogida de migrantes por parte de Europa. Como les decía, se dirige al aeropuerto, luego tomará un avión rumbo a su casa en el Vaticano.
11: Gracias, Ana María Ospina, enviada especial de RFI a Metz, Francia, país que recibe una visita papal oficial por primera vez en 18 años. Y mientras el Papa reiteraba su llamado a la paz, Europa planeaba este lunes cómo reforzar sus escudos ante los ataques híbridos rusos. Ministros de Defensa de la Unión Europea debatieron hoy sobre la creación de su propio mecanismo de emergencia, cuando ya van meses de sobrevuelos de drones de origen desconocido y de hallazgos de artefactos con explosivos en países del bloque, ofensivas atribuidas a Moscú. El bloque de los 27 sube aún más la guardia previendo más ataques, como nos cuenta desde Bruselas nuestra corresponsal Esther Herrera.
16: La jefa de la diplomacia europea, Kaya Kallas, alertó de que Rusia está preparando más sabotajes en territorio europeo. La semana pasada, las incursiones de drones y aviones en los países bálticos, Suecia y Finlandia volvieron a poner en alerta a la OTAN, pero también a la Unión Europea. Ante la situación, la presidenta del Ejecutivo Comunitario, Ursula von der Leyen, propuso recientemente un Consejo Europeo de Seguridad para que los países europeos puedan consultarse ante las amenazas en el territorio. Hoy los ministros de Defensa lo analizaron por primera vez, aunque la expectativa de los países se centraría más en la coordinación y reacción rápida. Kallas lo ha definido como protocolo de emergencia para actuar rápidamente en casos donde no haya agresión armada. La jefa de la diplomacia insistió que el debate es algo inicial, pero que hay que actuar ante incursiones rusas cada vez más frecuentes. Aún así, defendió, tal y como piden muchos países, que nada se solape con la alianza. Se trata de reaccionar antes de que los ataques se produzcan realmente y evitar así una escalada. Se quiere trabajar conjuntamente entre las dos organizaciones, ha defendido Kallas, algo que preocupa especialmente a los países bálticos, muy sensibles ante la presión rusa y que rechazan que la OTAN quede relegada. Informa Esther Herrera desde Bruselas para Radio Francia Internacional.
11: Volvemos ahora a Francia, donde la líder de la extrema derecha francesa, Marine Le Pen, lo decíamos en titulares, se envalentona de cara a su campaña presidencial de 2027. Esto luego de que su partido, la Agrupación Nacional, y sus aliados obtuvieran un récord de 14 escaños en los comicios parciales del Senado celebrado este fin de semana. Los detalles nos los trae Aida Palau.
17: La extrema derecha volvió a mostrar músculo electoral en Francia. El partido ultraderechista Agrupación Nacional y sus aliados lograron este domingo un récord de 14 escaños en el Senado francés en unas elecciones en las que se renovaban 178 de los 348 asientos. Se trata de un gran salto, ya que en la legislatura previa solo obtuvieron 3. Ahora podrán tener su grupo parlamentario propio en la Cámara, que aunque menos importante que la Asamblea Nacional, también influye en la legislación del país. Pero sobre todo, pese a que la derecha tradicional sigue dominando el Senado y la Francia insumisa, la izquierda radical, logró su primer escaño, es una muestra más de cómo la extrema derecha gana terreno en el país. En las elecciones legislativas anticipadas de 2024, Agrupación Nacional ya fue el partido más votado en la Asamblea, aunque lejos de la mayoría absoluta. Igualmente, los sondeos para las elecciones presidenciales de 2027 ponen a su líder, Marine Le Pen, como candidata con más intención de voto, aunque queda por ver cómo reaccionará el resto del electorado y si se aplica el llamado cordón sanitario electoral para frenar un eventual triunfo de la ultraderecha en segunda vuelta.
11: Gracias, Aída. Nos quedamos en la región. En España, la Plaza de la Puerta del Sol, corazón turístico de Madrid, amaneció este lunes por segundo día consecutivo colmada de carpas. Esto en protesta por la crisis de la vivienda y en una acampada que comenzó con solo unas decenas de personas el sábado, al término de la manifestación contra el desahucio de una mujer mayor obligada a abandonar su casa de alquiler tras 70 años en la misma. Y esta mañana, este lunes, ya se contaban unos 600 manifestantes en la Puerta del Sol, donde estuvo nuestro corresponsal Juan Cascón.
18: Es la primera vez que estoy acampando en la Puerta del Sol. Estamos aquí luchando para que todo el mundo tengamos un derecho a la vivienda digno. Si estamos aquí un mes metidos, pues estamos un mes metidos, lo que haga falta.
19: No tengo excusa, en plan, está aquí y tengo que hacer algo.
20: Son las voces de quienes han decidido acampar en la Puerta del Sol en pleno centro de Madrid para expresar su hartazgo ante la crisis de la vivienda. Y hay quien compara lo que está sucediendo con el movimiento 15M de 2011.
21: Creo que muchas de las personas que estamos aquí lo vivimos de pequeño y ahora creo que lo que se está tejiendo es un nuevo malestar y que estamos aquí para mostrarlo, para que se nos escuche.
20: El gobierno acelera para aprobar el martes en Consejo de Ministros un decreto ley de vivienda, conocido aquí en Sol como Decreto Mari Carmen, en referencia a la mujer de 87 años desahuciada el miércoles pasado del piso en el que llevaba viviendo desde hacía más de 7 décadas. Se espera un decreto que incluya medidas contra los desahucios y la especulación y que proteja la vivienda asequible de uso residencial frente a los alquileres turísticos. El Sindicato de Inquilinas de Madrid, convocante de la acampada en Sol, exige que se incluyan los contratos indefinidos. Valeria Arracu es su portavoz.
22: Necesitamos hacer del alquiler realmente una opción real para la gente y por tanto necesitamos que signifiquen estabilidad. Aquí la pregunta básica es, ¿las casas son para vivir o para especular? Y si las casas son para vivir, los contratos no tienen por qué tener un final.
20: Al descontento social se suma la presión de los socios de gobierno a la izquierda del Partido Socialista en una semana que empieza con una auténtica cuenta atrás y con la expectativa de una solución a esta crisis de la vivienda. Desde Madrid, Juan Cascón para Radio Francia Internacional.
11: Subimos a Reino Unido, donde continúa la inquietud tras un reciente intento de atentado contra una base militar en Inglaterra utilizada por Estados Unidos. Si bien las informaciones filtradas desde la policía antiterrorista señalaba un posible vínculo con Irán, el país persa negó categóricamente cualquier implicación este lunes. Y mientras tanto, los 5 ciudadanos británicos que habían sido detenidos acaban de ser puestos en libertad bajo fianza. Nos amplía Paola Ariza.
23: La embajada iraní en Londres rechazó a través de la red social X el vínculo entre Irán y la detención de 5 sospechosos presuntamente implicados en un plan para atacar una base militar en Inglaterra utilizada por Estados Unidos. Varios medios británicos publicaron que miembros de la policía antiterrorista trataban de determinar si los sospechosos tienen vínculos con Irán, lo que la embajada de la República Islámica calificó de especulaciones infundadas y malintencionadas. Los 5 detenidos, que ya fueron liberados bajo fianza, son ciudadanos británicos con edades entre los 23 y 25 años y residentes de Londres. Su presencia cerca de la base militar fue denunciada por una agricultora de la zona. Recordemos que en marzo Reino Unido autorizó a Estados Unidos a utilizar la base de Fairford para operaciones defensivas específicas dirigidas contra Irán con el objetivo de destruir sus misiles. Meses después, los guardianes de la revolución amenazaron con atacar cualquier base utilizada para este fin.
11: Gracias, Paola. Pasamos ahora brevemente por Irán, cuyas negociaciones con Estados Unidos siguen en punto muerto y esta incertidumbre salpicó también a las bolsas. Este lunes, Wall Street abrió a la baja siguiendo la tendencia de los mercados asiáticos y el barril de petróleo Brent se había disparado ya más temprano más de un 3%. Y volvemos a Europa, cruzamos a Suecia, donde la izquierda no logra formar gobierno. Tras haberse impuesto con lo justo en las recientes elecciones, Magdalena Andersson, la jefa de la socialdemocracia, anunció este lunes que devuelve el encargo de conformar un gobierno de coalición de izquierdas. Será ahora tarea del Parlamento encargar esto a otro jefe de partido. ¿Cuáles son los desacuerdos en el seno de estas negociaciones? Manu Terraillos lo explica.
1: La importante victoria lograda por el bloque de centro-izquierda en las elecciones suecas podría quedar en nada ante la incapacidad de su líder, la socialdemócrata Magdalena Andersson, para poner de acuerdo a sus aliados y ser nombrada primera ministra. En las circunstancias actuales no me es posible formar gobierno, reconocía Andersson, ganadora de los comicios con una alianza que, además de a su formación socialdemócrata, incluía a ecologistas y a los partidos de izquierda y de centro, de corte liberal. Estas dos últimas formaciones ya han dejado constancia de sus desacuerdos en materia económica. Ahora la responsabilidad podría recaer sobre el primer ministro saliente, el conservador Ulf Kristersson, cuya coalición de derecha y extrema derecha perdió los comicios por apenas 50.000 votos y 3 escaños. Este bloque está solo 2 de la mayoría absoluta en la Cámara, pero es complicado que otros diputados pacten con este bloque y permitan así el acceso al gobierno a la extrema derecha, a la que Kristersson prometió ministerios si ganaban. Esperar a tener gobierno no es algo nuevo en el país nórdico, que en 2018 vio cómo fueron necesarios 134 días de negociaciones para constituir uno.
11: Muchas gracias, Manu Terradillos. Y cerramos con un apunte sobre el megacohete Starship, el más grande jamás construido, que aterrizó con éxito en el Océano Pacífico hace instantes, tras haber alcanzado por primera vez la órbita terrestre este lunes. Y recordemos que es propiedad del magnate Elon Musk, de su empresa, en la que consideran que podrían llegar con este tipo de cohetes a la Luna y a Marte. Hasta aquí la actualidad de Radio Francia Internacional. Nos volvemos a ver más tarde en París. Hasta la próxima.
7: Temperatura 33 grados. Humedad 30%.
8: 14 horas 18 minutos.
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0: Temperatura 33 grados. Humedad 30%.
1: 14 horas, 23 minutos.

0: Temperatura 33 grados. Humedad 30%.
1: 14 horas, 28 minutos.

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6: Temperatura 33 grados. Humedad 32%.
7: 14 horas 38 minutos.
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7: Temperatura 33 grados. Humedad 32%.
9: 15 horas. 8 minutos.
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En esta calurosa tarde de comienzo de semana hábil y finalización prácticamente de un nuevo mes, con sol radiante, algo de viento que cruza sobre la capital y alrededores, y con una temperatura en el orden de los 33 grados centígrados, la actual sensación térmica, 32% el índice de humedad, y ya en los primeros días de

0: engañera, al estilo y el recuerdo de don Carlos Torres Vila, aquí en Mate y Folclor, el canto popular de Argentina.
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1: Elevada temperatura en Tarija capital y alrededores. Anuncian que estamos en 33 grados centígrados. La sensación térmica en Tarija y sus alrededores. 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Vuelve el señor Carlos Torres Vila.

Ahí estaba el señor Carlos Torres Vila, nuevamente, una canción romántica al estilo de Carlos Torres Vila. ¿Qué pasa entre los dos? Aquí en Mate y Folclor, el canto popular de Argentina. Y vamos a compartir algunos títulos que nos trae el matutino El Deber de Santa Cruz. Y señala el órgano de prensa cruceño: restituyan el servicio y hablamos. Mamén Saavedra condiciona el diálogo con los micreros, dice un título de El Deber. Los pasajeros recurren a camiones y esto en relación al transporte en la capital oriental, transporte urbano desde luego. Recurren a camiones y pagan más ante el paro del transporte, dice el título de El Deber. El gobierno advierte que bloqueos o tomas de infraestructura serán respondidas mediante la fuerza. Comandante militar tras la amenaza de Evo. Las Fuerzas Armadas están listas para defender al pueblo. La Fiscalía instruye investigar si Tatiana Marcet incumplió la detención domiciliaria. Otro de los títulos de El Deber de Santa Cruz. Títulos en los intermedios de Mate y Folclore.

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Los cantores que ya hacía anteriormente, Kilómetro 11, una muy linda canción litoraleña, y Río Rebelde, una polca al puro estilo de los cantores de Quillahuasi. ...54 minutos después de la hora 15... la tarde de este lunes 28 de septiembre de 2026... quedan horas por delante para cerrar este noveno mes del año. Será septiembre y esperamos el último trimestre de 2026... En la información, la agencia de noticias Infobae señala, y mostrando imágenes gráficas de lo que son los horrores de la guerra, Rusia atacó a plena luz del día el corazón de Kiev, arde la Academia de Ciencias de Ucrania. El ataque alcanzó una zona céntrica que suele estar mejor protegida, cerca de la embajada alemana, una catedral y edificios de gobierno. Las autoridades reportan al menos un muerto en una jornada que también golpeó a Dnipro y Kharkiv. Se recrudece la guerra entre Ucrania y Rusia. Mate y Folclore. Saludamos a grandes amigos en diferentes puntos de la ciudad, aquí en Tarija Capital, al interior del departamento, al interior de Bolivia, fuera de nuestras fronteras, y deseándoles todo lo mejor, que Dios les bendiga y les dé salud, que es lo principal.

0: La Otumpeña, una chacarera al puro estilo de los manceros santiagueños, aquí en Mate y Folclor. Antes, los de Salta nos recordaron otra añeja zamba, sapo cancionero, aquí en Mate y Folclor, el canto popular de Argentina. La prestigiosa red televisiva de Estados Unidos, CNN, nos trae algunos títulos. Cruzó a Texas para hacer compras. Tras 7 horas de revisión, le quitaron la vida. Dice, mostrando la fotografía de esta joven madre. Cruzó desde Piedras Negras con su bebé y, según denunció, le interrogaron sobre el nacimiento de su hijo y le revocaron las visas. Son títulos de CNN. Estados Unidos y China acuerdan reducir aranceles a productos por valor de $60,000, $60,000 millones. Títulos de CNN. También en títulos anticipados. Detenidos por presunto atentado son británicos. Controversia por video de Trump, dice otro título. Estados Unidos, temporal provoca apagones masivos, dice otro título de CNN.
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0: 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Y vamos diciéndoles que si Dios quiere, nos reencontramos mañana con Mate y Folclor. Y en el penúltimo día de este noveno mes del año, 29 de septiembre. Hoy 28 de septiembre anuncian 33 grados centígrados de temperatura máxima, la actual sensación térmica, 22% el índice de humedad. Brilla el Astro Rey en Tarija Capital y alrededores. No en vano insistimos, ratificamos que Tarija es la única ciudad en el mundo con aire acondicionado natural y gratuito. Que sea un buen resto de jornada, que Dios bendiga a todos. Si Dios quiere, hasta mañana. A Doña María Ríos, los chalchaleros. Buenas tardes.

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9: Temperatura 33 grados. Humedad 32%.
10: 16 horas, 11 minutos.

Hola, hola, hola, hola, ¿qué tal? ¿Qué tal? ¿Qué tal? ¿Cómo están todos? Sean bienvenidos al programa Zona Cero de la Radio Guadalquivir 91.3. Mi nombre es Sergio y los estaré acompañando a lo largo de esta hora para conocer las noticias más importantes del deporte de este fin de semana, sobre todo. Que ya tuvimos partidos definitorios en cuanto a la Copa Simón Bolívar. Estaremos conociendo qué equipos están clasificados y precisamente cuáles son los representantes tarijeños que van a la siguiente instancia. Bueno, como siempre, ¿no? Estamos en nuestras plataformas digitales como Radio Guadalquivir en YouTube, Radio G Online a través de Facebook y Radio G en Instagram. Arrancamos entonces con los titulares ya listos. En el ámbito local tenemos lo siguiente. Copa Simón Bolívar, Unión y San Martín siguen en carrera. Universitario se eliminó. En el ámbito nacional, Tomayapo gana sobre el final y escala al segundo lugar del grupo B. Los atigrados están de fiesta. Este domingo se celebra el Día del Hincha Stronguista. En otro titular a nivel nacional, arquero de Real Oruro sufre fractura expuesta en pleno partido. Y como último titular nacional estaremos hablando acerca de la selección boliviana. Oscar Villegas, tras perder ante Paraguay, vamos a llegar a las eliminatorias en mejores condiciones, dijo. Y en el ámbito internacional, Ancelotti marca el peor arranque de un DT de Brasil tras 18 partidos. Portugal con Cristiano Ronaldo en el banquillo vence en Noruega. Y por último, luto en lucha libre, muere Benjamin Sterling a los 40 años, la estrella de OWE y ex figura de WWE.

Bueno, esos son los titulares que ya tenemos listos para el desglose en la siguiente, en el siguiente sector. Vamos a ir a una pequeña pausa, no se despegue, regresamos en breve.

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Estamos de retorno nuevamente aquí en el programa o revista Zona Cero. Y arrancamos entonces con el desglose de la información que ya teníamos listo al inicio. Vamos a hablar acerca de la Copa Simón Bolívar de este fin de semana, puesto que ya dos equipos a nivel Tarija serán representantes. Unión y San Martín siguen en carrera. Universitario se eliminó, dice el titular. La Copa Simón Bolívar fase nacional tuvo este fin de semana su capítulo final de instancia de grupos. Los equipos tarijeños de Unión Tarija y San Martín de Yacuiba consiguieron el boleto a octavos de final, mientras que Universitario de Tarija quedó en el camino. La sexta fecha de grupos se disputó este domingo en horario unificado para las seis zonas. Unión Tarija visitó a Guadalajara y con el triunfo conseguido se metió como uno de los mejores terceros, en tanto que San Martín recibió a Universitario de Beni en el Federico Ibarra de la zona de Campo Pajoso y con victoria 4-1 avanzó también como uno de los cuatro mejores terceros. Mientras tanto, por su parte, Universitario de Tarija visitó a la U de Sucre en el Estadio Patria, donde cayó 4-0 y consolidó un último lugar de su grupo. Universitario de Tarija visitó a la U de Sucre en el Estadio Patria, donde cayó 4-0 y consolidó.

de llaves mano a mano de octavos de final quedó conformado de la siguiente forma. Bombo 1 con 26 de febrero, Independiente de Cochabamba, Huanuni, Virginia, San Juan, 1 de mayo, Tiquipaya y Nueva Santa Cruz. Mientras que el Bombo 2 están los elencos de Mineros, Fatic, Chaco de Pando, Tigres de Bilsterman, Cooperativas, Atlético Sucre, Unión Tarija y San Martín. Bien, finalmente, ¿no? Ya tenemos a los equipos clasificados a la siguiente instancia. En el caso de Unión Tarija y San Martín estarían en estos octavos de final, que podemos decir que a un inicio tuvieron un buen desempeño. Ya a la mitad de los partidos de la fase de grupo tuvieron ahí como que algunos encuentros de desventaja en los partidos que tuvo, sobre todo de manera de visitante. Y finalmente, no tanto Unión Tarija como San Martín ganaron sus partidos de local y esto lo consolida, ¿no? Ambos equipos llegar a la instancia siguiente como uno de los mejores cuatro terceros a nivel de todos los grupos. En resumen, podemos decirle, pues sí, tuvieron dificultades, ¿no? Para llegar a los octavos de final, casi se hicieron ganar con otros equipos que también tenían la posibilidad de ir a los octavos de final, siendo uno de los mejores cuatro equipos de los mejores terceros, ¿no? De cada grupo. Y en este caso también el equipo de Universitario, bueno, a pesar de que perdió el partido, no le servía tampoco ganar el mismo porque ya se encontraba con bajos puntos y con ello no era imposible, ¿no? Ya pasar a la siguiente instancia. Así que nuevamente, Unión Tarija y San Martín están en los octavos de final. Esperaremos cómo se da el sorteo entre ambos equipos para ver ya qué partidos o contra quiénes van a jugar. Y es aquí donde se pone todo interesante la cosa, porque será un partido de ida y solo de vuelta, y con ello ya directamente a eliminación para llegar a la siguiente instancia de los cuartos de final. Así que aprovechar los partidos de local, sobre todo que siempre se hacen fuertes los equipos de la Copa Simón Bolívar. Y pues sí tendrá que demostrar o poner un poco más de empeño a ambos equipos, teniendo en cuenta de que al ser casi los últimos cupos que han podido entrar tanto Unión Tarija como San Martín, hace dar cuenta de que los demás equipos están arriba, ¿no? Muchísimo más fuertes en esta etapa.

Bueno, ahora pasamos al siguiente titular a nivel nacional y hablamos del equipo representante tarijeño en la Liga Nacional, Real Tomayapo, que ganó sobre el final y escala al segundo lugar del grupo B, esto con respecto a la Copa Paceña. Y dice, Real Tomayapo derrotó a Totora Real Oruro por 2-1 con un gol de David Robles a los 92 minutos en un partido que se extendió hasta el minuto 109. El equipo tarijeño llegó a 9 puntos y escaló al segundo lugar del grupo B. Tomayapo abrió el marcador a los 5 minutos mediante Francisco Noé. Totora Real Oruro encontró la igualdad a los 34 con un gol de Denis Pinto, resultado que se mantuvo durante una buena parte del encuentro. El tanto de la victoria llegó a los 92 cuando David Robles marcó el 2-1. La jugada fue revisada y el gol recién fue convalidado casi 10 minutos después, por lo que el partido se prolongó hasta el minuto 109.

La otra situación destacada del encuentro fue la lesión del arquero de Totora, Real Oruro, que por cierto vamos a hablar un poco acerca de aquello. Con la victoria de Real Tomayapo llegó a 9 puntos y se ubicó en el segundo lugar del grupo B. Nacional Potosí también suma 9 unidades, mientras que Always Ready tiene 6 y Totora Real Oruro permanece con 3. Bueno, sin lugar a dudas, creo que al equipo de Real Tomayapo en este torneo de la Copa Paceña le está yendo bastante bien. Algo que se espera, ¿no?, del equipo tarijeño, donde los partidos con respecto al torneo todos contra todos, hay ciertas deficiencias incluso en partidos a nivel local, donde se requiere, ¿no?, ese esfuerzo para poder sumar puntos. Considerando, como siempre, ¿no?, en las últimas semanas, la última posición que tiene el equipo. Ahora, con respecto a la Copa Paceña, la iniciativa, ¿no?, o la ilusión está por lo menos de conseguir algún torneo internacional que pueda traer hacia Tarija. Así que estas victorias sirven para dar más, así ver al menos algún encuentro, ¿no?, que se tenga muy importante de algún país extranjero en Tarija.

En otro titular a nivel nacional estaremos hablando también de lo que se está viviendo en La Paz, debido a que los hinchas atigrados están de fiesta.

Bueno, estuvieron de fiesta, ¿no? Tal vez el día de ayer, domingo, donde se celebró el Día del Hincha Stronguista. La fecha se instituyó hace 20 años como un homenaje al nacimiento de don Raúl Chupa Riveros, el seguidor más emblemático en los 118 años de historia de la institución. El día de ayer, domingo 27 de septiembre, The Strongest celebra el Día del Hincha Stronguista en conmemoración al día del nacimiento de Raúl Chupa Riveros, el seguidor más emblemático a los 118 años de historia del club. Los festejos empezaron el sábado, pero este domingo se desarrolló la actividad principal. Los hinchas han invitado a la celebración de Santa Misa, que se realizó precisamente en la Iglesia de Corazón de María a las 11:30. Donde el personaje más destacado o aclamado en ese momento fue el hincha superior, ¿no?, del equipo de The Strongest, Chupa Riveros. Y antes de su muerte, sin embargo, el Chupita, así le decían de cariño, recibió la noticia de parte de los hinchas del club que fueron a visitarlo al centro donde estaba internado. También fueron parte de ahí ciertos familiares, ¿no?, de este personaje muy conocido en allá en La Paz, donde precisamente, ¿no?, este club, creo que por un buen tiempo este señor ha sido incluso parte de este club, ya no solo yendo a los estadios a apoyar al equipo, sino también un emblema más o un significado más para los hinchas que, bueno, en su mayoría lo conocían, e incluso a quienes no eran hinchas de Tigre como tal. Bueno, eso se sabe en cuanto a la conmemoración del día de ayer, día del hincha de The Strongest o del hincha tigrado. Bien, son las 16 horas con 33 minutos. Pasamos a otro titular nacional. Y es que precisamente, ¿no?, le hablábamos acerca del partido que se tuvo ya este fin de semana entre Real Tomayapo y el equipo de Totora Real Oruro. Y es que una noticia, ¿no?, lamentable para el arquero del equipo de Real Oruro, que sufrió una fractura expuesta en pleno partido. Las imágenes del partido muestran un momento que generó preocupación en el campo de juego. El arquero de Real Oruro, Alex Arancibia, salió a buscar un balón que había quedado rebotando mientras intentaba atraparlo. El jugador de Real Tomayapo, Alejandro Cervantes, fue a rematar y terminó impactando con fuerza en la mano del guardameta. Arancibia logró quedarse con la pelota, pero inmediatamente se dio cuenta de que algo no estaba bien. Las imágenes muestran cómo se quita el guante de la mano derecha y observa la grave lesión que había sufrido en uno de sus dedos. De la situación, los jugadores pidieron rápidamente el ingreso de una ambulancia. El personal médico acudió al campo y trasladó al arquero hasta un centro médico para recibir atención. El jugador de Real Tomayapo, que protagonizó la acción, recibió tarjeta amarilla. La impactante secuencia quedó registrada en imágenes y muestra la rápida reacción de los futbolistas ante la lesión del guardameta.

Bueno, sí, impactante la lesión que tuvo este guardameta, bueno, el arquero de Real Oruro, donde con el motivo de salir a buscar el balón, pues sufre este tipo de lesión en los dedos, el cual, pues, al tratarse de una fractura expuesta, es algo bastante complicado, ¿no? Es prácticamente como que se le salió el hueso del dedo por un costado, algo así. En términos coloquiales, ¿no? Podemos decir aquello. Y bueno, a ver, esperemos que la recuperación sea pronta. Aunque, bueno, la dolorosa situación que vivió en ese momento no se lo quita, ¿no?

0: Pasamos a otro titular a nivel nacional. Hablamos acerca de la selección nacional que también ya tuvo sus partidos de amistoso pendiente, en el cual se realizó en estos días, donde se enfrentó a Paraguay y cayó por la diferencia de 2-0. Y ante ellos expresa, ¿no?, el director técnico Oscar Villegas, que dice: vamos a llegar a la eliminatoria en mejores condiciones. El entrenador de la selección boliviana habló después de perder por 2-0 ante Paraguay y se lamentó de haber errado el penal y consideró que hay errores que deben corregir para competir más, dice. Oscar Villegas, entrenador de la selección boliviana, elogió las estadísticas que dejó su equipo ante Paraguay. Aunque los errores le costaron demasiado y perdió por 2-0 en Washington DC, Estados Unidos. Villegas consideró que los goles de Miguel Almirón llegaron por errores al momento de salir, los cuales son aspectos que se deben mejorar de cara al futuro inmediato. Dentro del análisis del partido están los datos estadísticos que también cuentan. Paraguay tuvo el 52% de la posesión de la pelota y nosotros el 48%, eso marca un equilibrio. Además tuvo más remates al arco, incluido el penal, y creo que pudimos haber convertido y de esa manera el partido se hubiese volcado a nuestro favor, dijo Villegas en conferencia de prensa. Asimismo también se habla, ¿no?, de que Miguel Terceros erró una definición en el punto del penal cuando el partido estaba 2-0. Y en el que se cree, ¿no?, que debió haber convertido la opción para llegar a un empate. Y ahí es, ¿no?, donde dice Villegas que consideró que la Verde puede llegar con un mejor inicio a la eliminatoria para la clasificación al Mundial 2030. Sabemos que el fútbol es muy volátil, la gente no cree en los proyectos, pero estamos así hace 30 años, así que vale la pena intentar. Creo que estamos mejor y vamos a llegar a la eliminatoria en mejores condiciones. Bueno, según las estadísticas que se propone o se propuso en este partido, un 48% y 50% en cuanto al dominio del balón está, ¿no?, ahí equilibrado. Obviamente el tema de los resultados de en cuanto a goles, Paraguay hizo 2-0 y en parte sí tiene algo de razón, ¿no?, el profesor Oscar Villegas, teniendo en cuenta de que no hubo un dominio exagerado por parte de Paraguay en este partido que se realizó en Estados Unidos, y que por ende al mismo tiempo Bolivia también tuvo sus opciones de marcar algún gol. Es más, se dice, ¿no?, de que tuvo la mayor cantidad de tiros al arco, y con ello vio una cierta mejoría en el equipo, no solamente de ahora sino también desde algún tiempo atrás, en el que está siendo comandado por este director técnico boliviano. Cual podemos decir, claro, que a diferencia de algunos años atrás o anteriores eliminatorias, esta fue la más cercana, ¿no?, que tuvimos como selección de llegar al Mundial, tomando en cuenta que le ganamos antes de que se diera el tema de los repechajes a importantes equipos como Brasil, y que, bueno, a pesar de que se jugó en casa, fue una victoria bastante importante. Y hay que darle tiempo al tiempo, ¿no? Son amistosos que se deben proyectarse a futuro y todo bien. Y al mismo tiempo también a tomar en cuenta, ¿no?, de que equipos como Paraguay, Uruguay, Brasil, no sé, Colombia, Chile, sí, en estos momentos están igual postulando a ser más fuertes de lo que eran muchísimo antes. Entonces la competencia misma en la Conmebol es dura, es bastante dura, sin tener que menospreciar, ¿no?, a otros entes, ya sea la CONCACAF o la UEFA, otros más que, bueno, también está, ¿no?, la competencia entre equipos que se van superando cada día más. Bien, vamos a una pequeña pausa cuando son las 16 horas con 41 minutos y al retorno estaremos con los últimos titulares a nivel internacional, así que no se despegue, regresamos en breve.
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10: Temperatura 33 grados. Humedad 32%.
11: 16 horas 45 minutos.

Y estamos de retorno nuevamente aquí en el programa Zona Cero. Pasamos al ámbito internacional. Dijimos también de que los equipos sudamericanos tenían algunos partidos amistosos. Así que vamos a hablar del equipo, bueno, de la selección de Brasil al mando de Ancelotti, que marca el peor arranque de un DT de Brasil tras 18 partidos. La canariña no pudo pasar del 1-1 ante Australia en Tosville el pasado viernes. El camino de Brasil de cara al Mundial 2030 comenzó con un incómodo empate por 1-1 ante Australia, que confirmó que Carlo Ancelotti registra el peor arranque como seleccionador del país sudamericano en la historia al cabo de sus primeros 18 partidos en el cargo. En Townsville, al nordeste del país asiático, el conjunto al que dirige el italiano necesitó de un cabezazo de Ryan en la última jugada del encuentro para no irse con una derrota. Pero eso no evitó que los simpatizantes de la canariña criticaran con dureza al equipo en las redes sociales. El mal rendimiento del equipo quedó reflejado en los datos, según constató ESPN Brasil. El único técnico que iguala al 63% de efectividad que alcanzó Ancelotti, que suma 10 victorias, 4 empates y 4 caídas, es Carlos Alberto Parreira, que en sus pasos de 1983 y a partir de 1991 cosechó 9 triunfos, 7 igualdades y 2 caídas. Bueno, es parte de la incomodidad que se tiene, ¿no?, acerca de este equipo o la selección de Brasil, que no la está pasando muy bien. Es claro que en estos últimos años, o por lo menos después de la última Copa América, ha ido decayendo la efectividad. Y esto puede verse o plasmarse en las estadísticas que hemos visto en este Mundial, sobre todo, como también en el pasado Mundial incluso, donde a pesar de que hubieron figuras muy importantes, ¿no?, y que también siguen habiendo, en el caso, no sé, de Neymar, que casualmente, bueno, lamentablemente siempre tuvo una lesión ahí pendiente y no pudo estar al 100% con la selección. Y el equipo en sí, ¿no? O sea, la estrategia en un entorno más generalizado del equipo no ha sabido tal vez estar a la altura de lo que se espera, ¿no?, de la selección de Brasil. Y es así, cuando llegó Carlo Ancelotti a este equipo, tal vez para dar un mejor enfoque en cara al Mundial, pues es que no se ha podido todavía aún recuperar, ¿no? Aunque también está, ¿no?, el tema de que muchos equipos europeos, no sé, a nivel de Sudamérica, han mejorado muchísimo en el tema de lo deportivo, en el tema de establecer nuevas estrategias en cuanto al fútbol. Pero Brasil se ha quedado un poco estancado en este tipo de situaciones donde, bueno, individualmente figuras brasileñas sí, ¿no?, tienen mejor desempeño de manera individual en clubes allí donde del primer mundo. Pero bueno, todavía falta por ver cómo se emplea, cómo se desempeña, sobre todo en las eliminatorias que ya son próximas para Brasil. Y veremos cómo le va al director técnico Ancelotti. Si hablamos de selecciones a nivel internacional, uno de los equipos más fuertes en Europa, al mando de Cristiano Ronaldo, Portugal vence a Noruega. Erling Haaland anotó para su selección, pero no evitó la caída en el encuentro disputado en Oslo, Noruega. La nota más que todo hace referencia a que Cristiano Ronaldo estuvo en la banca
y que en el momento no pudo jugar ni un solo minuto, es algo extraño, la verdad, donde Portugal se impuso por 2-1 a Noruega este domingo en partido de la segunda jornada del grupo A4 de la Liga de Naciones. Esto con goles de João Félix a los 17 minutos, Gonzalo Ramos a los 54, que hicieron la selección de Portugal, y Erling Haaland en el caso de Noruega al minuto 51 de la segunda mitad. Bueno, esas son las cuestiones, ¿no?, que se tienen al momento acerca de este equipo, cómo se está desarrollando los partidos de la Liga de Naciones, que al mismo tiempo, a decir verdad, es de las pocas veces, ¿no?, que Cristiano Ronaldo ya está prácticamente en el banquillo y no está siendo parte de como titular, ¿no?, en la selección de Portugal. Bueno, está para hacerse un análisis de todo esto y ver qué es lo que sucede en los siguientes partidos. A lo que tal vez le interesa al director técnico es ganar este torneo, que es bastante importante, y defender el título a toda costa.

Finalmente vamos con el último titular a nivel internacional antes de acabar el programa. Y hablamos acerca de la lucha libre, en este caso de empresas como AEW y WWE. Luto en la lucha libre, muere Benjamin Starley a los 40 años, ex estrella de ambas empresas. La causa de su fallecimiento no fue revelada. El luchador inglés había competido apenas un día antes del anuncio y acumuló más de 2 décadas de trayectoria en importantes empresas de lucha. Benjamin Starley, luchador profesional inglés conocido mundialmente como Pac o por su paso por WWE bajo el nombre de Neville, murió a los 40 años, informó All Elite Wrestling. La causa de su fallecimiento no fue revelada. El deportista nació en Newcastle upon Tyne, comenzó su carrera en 2004 y durante más de 2 décadas compitió en organizaciones de diferentes países. Se destacó por sus movimientos aéreos y un estilo que lo convirtió en uno de los referentes de la división de peso crucero. Bueno, muy lamentable, ¿no? El deceso de este luchador a los 40 años, en el que más se lo conocía como Neville, ¿no? En una de las empresas más importantes de lucha libre, como es la WWE. Que sin duda alguna se destacaba más que todo en el en la lucha aérea, ¿no? Donde siempre hacía sus maniobras dentro del ring, utilizando las cuerdas, y pues tenía una gran habilidad con ese estilo. Y aún se desconoce, ¿no? La situación o las causas que haya provocado su fallecimiento. Es algo que he estado buscando igual en algunas páginas verificadas en redes sociales, como también algunos artículos, pero todavía ninguno ha hecho referencia de cómo falleció. Al parecer están tomando mucha precaución, ¿no?, esta información, para luego ya tal vez difundirla. Bueno, lo que más se lamenta es que creo que unos días atrás estaba luchando en algún evento importante en una de estas empresas y bueno, al día siguiente como agua fría, ¿no?, nos cayó a todos de que este luchador había fallecido a los 40 años. Así que es una noticia muy lamentable, sobre todo para todos los que conocen el tema de la lucha libre y las estrellas, ¿no?, de la WWE, All Elite Wrestling y otras empresas más a las que fue partícipe en todo este tiempo.

Bueno, son las 16 horas con 56 minutos. Ya vamos finalizando el programa del día de hoy, en el cual tuvimos muchísima información, ¿no?, para plasmarles, y eso que lo hicimos de manera un poco corrida para poder abarcar a todas las noticias a nivel local, nacional e internacional. Y precisamente el día de mañana estaremos un poco hablando acerca de los demás equipos a nivel nacional, quienes estarán en la siguiente fase de esta Copa Simón Bolívar, debido a que, bueno, a la cantidad de puntos que sumaron en la fase de grupos, podemos decir que hay favoritos, ¿no?, de ganar esta Copa Simón Bolívar, y por ende también las condiciones que les esperan, ¿no?, también para los equipos tarijeños ante rivales muy fuertes. Sí, podemos adelantar un poco, es que cada departamento sí tiene ya mínimamente uno representante por departamento, obviamente, y que algunos departamentos como Santa Cruz al parecer han clasificado como 3 equipos a la siguiente fase. Tarija tiene 2, Cochabamba creo que igual tiene casi 3 equipos o 3 clubes que están ya en la siguiente fase. Eso vamos a analizarlo un poco o más a detalle el día de mañana a la misma hora, de 4 de la tarde hasta las 5 de la tarde, como siempre a través de la Radio Guadalquivir. Bueno, espero que les haya gustado el programa del día de hoy. Nos vemos mañana, martes 29 de septiembre, misma hora. Esto fue el programa o revista Zona Cero. Chao, chao.

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9: Temperatura 33 grados. Humedad 32%.
10: 17 horas, 2 minutos.
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Y bueno, así arrancamos una vez más, una nueva jornada en Pasando la Tarde, aquí a través de la 91.3 Radio Guadalquivir. Y bueno, un nuevo mes que se nos va, octubre. Llega octubre y estamos ya en 28 de septiembre del 2026. Son las 17 horas con 4 minutos, por si acaso, ¿ah? En días más damos la bienvenida a octubre. Estamos en el mes de la primavera, pero esto se siente como verano, ¿no? Que irá a pasar en los siguientes meses, pero estos días hemos tenido un calor realmente sorprendente. Y bueno, hoy se anunció que había paro de lo que viene a ser el transporte público. Sin embargo, a nivel nacional aquello no ha sucedido. Han acatado el paro, creo que dos departamentos. Enseguida vamos a estar actualizando la información correspondiente para que ustedes también lo tomen en cuenta. A ver, vamos a ir poniendo algo de música. Y bueno, así saludamos a la gente que está en sintonía de la radio, a la gente que está en los diferentes puntos de la ciudad de Tarija, en las oficinas, allá por el gobierno municipal, en el consejo municipal. Sabemos que nos escucha la gente, así que un saludo especial, aunque creo aún siguen trabajando horario continuo, allá por la asamblea legislativa también. ¿Cómo va eso del POA?

0: saludamos a la gente que nos escucha tanto en el interior como en el exterior del país. Esperemos que la están pasando muy bien, cumpliendo los objetivos trazados para este 2026. Temperatura actual 33 grados centígrados, por si acaso. La sensación térmica está con los 33 grados centígrados. Un cielo completamente soleado. Vientos de 26 kilómetros por hora, una humedad del 32% y estamos en una fase lunar gibosa menguante, por si acaso. La puesta del sol será a las 18 horas con 16 minutos.
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0: A ver, ¿y qué más nos dice el pronóstico del tiempo para hoy? En la noche hay un 88% de probabilidad de que llueva en Tarija. Y la mínima de la temperatura va a ser de 16 grados centígrados. Para el día de mañana, martes 29 de septiembre, vamos a estar con la temperatura máxima de 21 grados centígrados. Probabilidades de lluvia, por si acaso, va a ser del 93%, así que a prever tener el paraguas en mano. Bueno, prever para cualquier actividad que usted vaya a realizar. El día miércoles 21 también la máxima, mínima 12 grados centígrados, 46% la probabilidad de que llueva. El jueves 21 grados centígrados nuevamente, 11 la mínima, 34% de probabilidades de lluvias en Tarija. Y el viernes se vuelve a estar el buen clima con 26 grados centígrados como máxima, mínima 13 grados centígrados, 10% de probabilidades de lluvia y bueno, un fin de semana que también va a ser agradable en cuanto a las temperaturas. Agradable para aquellos que les encanta el calor, pero para aquellos que no aguantan mucho el calor, pues bueno, también por ahí algunos inconvenientes, ¿no?

Y bueno, como lo veníamos diciendo, para hoy se tenía programado acatar un paro por el transporte a nivel nacional. Se anunció de esa manera la pasada semana, donde no iban a haber vehículos del transporte público circulando por las diferentes arterias de las ciudades de Bolivia. En el caso de Tarija en particular, el dirigente del transporte, el señor Gabriel Pérez, había indicado de que iban a acatar el paro que se ha planteado para el día de hoy. Sin embargo, ya en la mañana se anunció de que no iban a acatar el mismo. Y bueno, el ejecutivo de la Federación Departamental de Autotransporte, él es del Autotransporte 15 de Abril Tarija, Gabriel Pérez, ha indicado que al final determinaron no acatar el paro nacional con repliegue de sus unidades anunciado para el día de hoy por la dirigencia nacional del sector. Mencionó que La Paz, Cochabamba, igual no iban a acatar el paro y que posiblemente a eso se sumaba el departamento de Oruro. Por lo tanto, no habrá o no hubo hoy el repliegue de las unidades del autotransporte y por el contrario se vio una normalidad en cuanto al trabajo que realizaron. En cuanto al cobro de pasajes, al menos en algunos transportes se pudo observar de que están cobrando el bolivianito a los estudiantes de primaria y el boliviano con 50 centavos a los estudiantes de secundaria. Y bueno, por su parte, el ministro de Defensa, Ernesto Justiniano, informó que el paro nacional convocado por los transportistas para el día de hoy se cumplió, pero de manera parcial, con un repliegue de algunas unidades en Santa Cruz y Sucre, mientras que en gran parte de lo que ha sido el territorio nacional, las actividades del transporte se desarrollaron con normalidad. La autoridad explicó que en el caso de Santa Cruz de la Sierra, el conflicto se concentra en un sector del transporte urbano que todavía no alcanzó un acuerdo y cuya solución inmediata corresponde ya netamente al ámbito municipal. También en sus declaraciones, Justiniano precisó que los sectores del transporte interprovincial e interdepartamental ya registraron avances en las negociaciones y que sus servicios continúan operando, aunque algunos transportistas mantienen medidas de solidaridad con el sector urbano. Bueno, con relación a Santa Cruz, se dice que es un tema netamente municipal, que es la alcaldía la que tiene que dar soluciones. Sin embargo, a nivel nacional, pues no se dio con contundencia ese paro con repliegue de unidades como se habría manifestado. Con relación a la transformación del transporte a GNV, Justiniano destacó que el gobierno nacional trabaja en soluciones estructurales orientadas a poder modernizar el transporte público y reducir progresivamente su dependencia del diésel, y en ese marco informado que existen aproximadamente 95 millones de bolivianos disponibles de un fondo de 100 millones de bolivianos para poder facilitar mecanismos de financiamiento y garantías de hasta el 50% destinados a la compra de repuestos, reparaciones y otras inversiones del sector. Asimismo, explicó que el gobierno aprobó recientemente una normativa que permitirá facilitar la conversión de vehículos a gas natural vehicular, además de promover la importación de unidades que funcionen con gas, tecnología híbrida o energía eléctrica. Parte, ¿no?, de lo que se dice por parte del gobierno nacional, se estaría trabajando para, de alguna manera, compensar toda esta situación del incremento del diésel, el incremento del costo de los carburantes. A ver, algunos datos más con relación a las declaraciones de Justiniano, y es que señaló que esta normativa se encuentra ya a la espera de su reglamentación por el ministro de Obras Públicas, lo que permitirá avanzar en los mecanismos de financiamiento para la transformación del parque automotor. También se aclaró que la conversión a gas o a GNV constituye una respuesta de mediano y largo plazo, mientras que la situación inmediata del transporte urbano cruceño requiere un acuerdo entre autoridades municipales y los operadores de servicio.
Bueno, hay algunos datos con relación a las movilizaciones, o bueno, paro, con repliegue de movilidades que planteó para esta semana, para el día de hoy, el transporte público, que al final no se desarrolló como se indicó. Más por el contrario, en los 9 departamentos se vio un movimiento, a excepción de Santa Cruz y en algún sector de la

Son las 17 horas con 17 minutos y voy a compartir este tema musical junto a ustedes. Gente maravillosa se llama, por si acaso, junto a José Luis Perales.

0: Y bueno, siempre, siempre hay gente maravillosa con quien uno se va encontrando en la vida. Y bueno, esa gente uno siempre, ¿no? Hay que estar ahí cerca, porque esa gente maravillosa es la que muchas veces te motiva a hacer tantas cosas realmente, ¿eh?
1: Miércoles 7 de octubre del
0: 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Y bueno, hay información con relación, a ver, vamos a ir a leer esta nota que nos trae el periódico La Razón y dice lo siguiente: Estados Unidos sanciona a fiscal general y le prohíbe entrar a ese país. ¿De qué se trata? El Departamento de Estados de Estados Unidos sancionó este lunes al fiscal general del estado, Roger Mariaca, por su presunta participación en actos de corrupción significativa y determinó que él y sus familiares inmediatos sean el general

Estados Unidos incluyó a Bolivia, Colombia, Ecuador y Perú entre los países alcanzados por esa política, presentada después de los compromisos asumidos en la iniciativa denominada Escudo de las Américas. En el caso boliviano, la administración del presidente de los Estados Unidos acusó directamente a Mariaca de haber acusado o haber abusado de sus cargos públicos al solicitar y aceptar sobornos para facilitar actividades vinculadas al narcotráfico y permitir que delincuentes violentos evadieran la justicia.

sus acciones ponen en peligro los esfuerzos del presidente Donald para combatir el narcoterrorismo, señala el comunicado del Departamento de Estado. Washington también sostuvo que las actuaciones atribuidas al fiscal general socavan sus propias instituciones democráticas que Bolivia busca fortalecer como participante del escudo de las Américas. María Kass, recordemos, así fue elegido en la gestión 2024 como fiscal general del Estado por un periodo de 6 años durante la administración del presidente Luis Arce, y antes de asumir ese cargo se desempeñó como fiscal departamental de Santa Cruz. La medida contra el fiscal general se ampara en la sección 7031 de la Ley de Seguridad Nacional y Asignaciones del Departamento de los Estados de Estados Unidos, que permite designar públicamente a funcionarios extranjeros cuando existe información considerada fidedigna sobre su participación en corrupción significativa o graves violaciones de los derechos humanos. Si la ves algún día. A ver, ¿a quiénes alcanza estas restricciones en cuanto a gente boliviana, autoridades bolivianas? Y es que además de Mariaca, el Departamento de Estado anunció restricciones de visado contra 12 ciudadanos bolivianos y sus familiares, cuyos visados vigentes fueron revocados. La lista incluye a fiscales, a jueces, un ex ministro de justicia, ex magistrados, un ex ejecutivo de la Aduana Nacional, un coronel de la policía y un empresario privado serían quienes no pueden ir hasta Estados Unidos, los bolivianos, ¿no? Que fueron, para quienes fueron retirados su visa. Hoy he encontrado en el mundo por fin gente. Se dice que entre los mencionados figura el ex ministro de Justicia Iván Lima, el fiscal departamental de Santa Cruz Alberto Ceballo, la jueza Albina Chane Caballero y el ex ejecutivo de la Aduana Nacional Alberto Samuel Soto. Otros 9 ciudadanos bolivianos que actualmente no cuentan con visa también quedaron en general excluidos de la posibilidad de obtener ese documento según el comunicado. Las medidas forman parte de una acción más amplia de Washington que también alcanza a ciudadanos de Colombia, Ecuador y Perú, aunque Bolivia concentra el mayor número de personas mencionadas dentro de esta declaración. Bueno, se dice que el Departamento de Estado justificó la nueva política bajo el argumento de que la corrupción y el narcotráfico representan una amenaza para la seguridad, el Estado de Derecho y la gobernanza democrática en el hemisferio. ¿Qué tal, no? El anuncio coloca a Mariaca en el centro de una nueva controversia internacional y abre interrogantes sobre el impacto que tendrá la decisión estadounidense en la Fiscalía General del Estado y en la relación entre Bolivia y Washington. Bueno, hasta esta hora al menos no se conoce un pronunciamiento oficial del fiscal general, del señor Mariaca, sobre la designación anunciada por el gobierno de los Estados Unidos.

0: Ya volvemos con Pasando la Tarde.
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0: Temperatura 29 grados. Humedad 32%.
1: 17 horas 40 minutos.
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bueno, son las 17 horas con 47 minutos y bastante cuestionado, ¿no? El viaje del presidente Rodrigo Paz a los Estados Unidos y algunas denuncias por ahí de que se hubiese ido de paseo con la familia. Sin embargo, Rodrigo Paz justificó su viaje de 4 días a Estados Unidos y dice que sostuvo más de 32 reuniones. En el Prado y en el mar. Ha informado justamente el día de hoy que su viaje a Nueva York y Florida, así como a Washington en Estados Unidos, tuvo 3 fases y permitió concretar más de 32 reuniones en un periodo de 4 días. Aseguró que mantuvo encuentros con autoridades de distintos países y organismos internacionales. Tus palabras valen más, mi acaricia siempre. En conferencia de prensa, Rodrigo Paz, presidente de los bolivianos, explicó que la primera etapa de su viaje estuvo dedicada a reuniones bilaterales con encuentros que duraron entre 20 y 30 minutos de acuerdo con la instancia. Asimismo, aseguró que el uso del avión presidencial se hace exclusivamente para tareas de gestión y no para ir a ver partidos del Mundial, en alusión al expresidente Evo Morales. Explicó que la elección de aeropuertos donde aterriza el avión presidencial no pasa por uno, pasa por una decisión técnica, dijo, ¿no? De manera textual. Les puedo decir que a diferencia del expresidente Evo Morales, yo no me fui a ver un partido o un partido inaugural como en el Mundial de Sudáfrica. Fui a cerrar los acuerdos que le permiten a Bolivia cerrar más de 10 mil millones de dólares para inversión y producción. Palabras textuales, por si acaso, de Rodrigo Paz Pereira en un comunicado hacia los medios de comunicación. Entre las primeras reuniones mencionó la que sostuvo con el secretario de Estado de los Estados Unidos, Marco Rubio, que ha sido el lunes 21 de septiembre. La segunda fase correspondió a la reunión del Estado o del Escudo de las Américas convocada por el presidente de los Estados Unidos con la participación de mandatarios de países de la región. Paz participó en ese encuentro el 22 de septiembre durante la Asamblea General de las Naciones Unidas, según la información vertida. Y bueno, el jefe de Estado también mencionó reuniones con representantes del Banco Mundial y las Naciones Unidas, además de encuentros con los presidentes de Paraguay, Uruguay. Según Paz, esos contactos permitieron reforzar mecanismos de coordinación regional como Urapavol y Acuerdos de Santiago. Asimismo, señaló que sostuvo conversaciones con el secretario general de las Naciones Unidas, Antonio Gutiérrez, y expresó la posición de Bolivia respecto a la elección del próximo titular del organismo internacional. Agregó que también ha dialogado con presidentes de Brasil, Finlandia y Ucrania durante su estadía en Nueva York. La visita del mandatario boliviano se dio en el marco, se dice así, de la 81ª Asamblea General de las Naciones Unidas, donde participó en reuniones vinculadas con la cooperación internacional y la seguridad regional. Bueno, ahí el presidente expuso, ¿no?, los motivos que le llevaron a ese viaje, y de acuerdo a él, pues cada viaje que hace se viene con platita. Que esperamos realmente sea así, ¿no? Y que si se están buscando los recursos económicos, se vean realmente reflejados en obras para los bolivianos y esas obras pues reflejadas en fuentes de trabajo. Sin embargo, de momento todo aquello no se observa, no se ve, y bueno, los resultados se tendrán que dar, imaginamos así, con el tiempo, con el pasar de los meses, si es como dice Rodrigo Paz, que ha logrado conseguir determinados recursos económicos para Bolivia. Recordemos que el vicepresidente Edman Lara anunció que le pedirá un informe para que detalle los gastos del viaje que hizo Rodrigo Paz, incluyendo temas de combustible y estadía, como parte también del derecho a la información y al control social, porque por ahí decían que se desvió, ¿no?, el avión presidencial a una zona turística y carísima de Estados Unidos. Se fue a Florida, decían, ¿eh?

0: pasando 17 horas con 53 minutos y tenemos más información con relación al transporte, y es que la Confederación de Choferes acudirá el día de mañana al diálogo con el gobierno. ¿De qué se trata? La Confederación de Choferes de Bolivia acudirá el día de mañana 29 de septiembre al diálogo convocado por el gobierno para analizar la situación del sector luego de la eliminación de la subvención al diésel. Fue la información que dio a conocer el dirigente Lucio Gómez. Hemos recibido una carta de invitación de parte del gobierno. La Confederación y sus dirigentes departamentales el día de mañana va a participar de la reunión convocada, dijo Gómez. Asimismo, indicó que el sector no irá a hablar solo del precio del diésel, sino sobre el alza de los lubricantes, de los repuestos y la propuesta del gobierno de la conversión de vehículos a gas natural y la renovación de lo que viene a ser el parque automotor.
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0: Bueno, en este contexto, Gómez pidió a las autoridades de gobierno que sean sinceros en los planteamientos que tienen para el sector y digan qué pasará de aquí en adelante con otros combustibles como la gasolina y el gas natural vehicular. Recordó además que el ampliado nacional definió un repliegue del transporte por 24 horas como medida de protesta por la eliminación de la subvención y el incumplimiento de los compromisos del gobierno, y en caso de que sus demandas no sean atendidas, habrán medidas escalonadas. Bueno, buscando soluciones, según el dirigente, si bien las filas han reducido en las estaciones de servicio, estas siguen existiendo y demandan que de una vez se cumplan los acuerdos con el sector. Queremos que cumplan, dijo, ¿no? Que digan cuál es la solución. Se están revisando, se están buscando nuevos costos de operación. Vamos a tener reuniones con la ATT y queremos esos cálculos. No solo hay que hablar del diésel, sino de lubricantes, del precio de los repuestos. Bueno, parte de la información, parte de lo que va sucediendo con relación a los temas que sobre todo han generado, ¿no?, un determinado conflicto para los bolivianos en las diferentes ciudades, en los diferentes departamentos, debido a que en la anterior semana no existía el traslado correspondiente o las rutas correspondientes del transporte público.

Y bueno, cuando son las 17 horas con 57 minutos, ya vamos también llegando a la parte final del programa. Recordando siempre, ¿no? O agradeciendo siempre a cada una de las personas que está en sintonía de la radio, compartiendo junto a nosotros jornada tras jornada a través de la 91.3 Radio Guadalquivir. Y bueno, entre la información por acá también vamos a compartir algunos datos con relación al pronóstico del tiempo, y es que se ha emitido un aviso de alerta, por si acaso, por parte del CENAVI, una alerta por desbordes en la cuenca del río Pilcomayo, Bermejo y el río Guadalquivir, entre lo que viene a ser el 29 de septiembre y el 2 de octubre. Les paso el dato correspondiente para que ustedes puedan tomar en cuenta también y prevean, como siempre le decimos, cualquier situación. El Servicio Nacional de Meteorología e Hidrología emitió el aviso hidrológico para la emisión de alerta número 38-2026, vigente del 29 de septiembre al 2 de octubre del 2026, ante un posible incremento de niveles y desbordamientos puntuales en diferentes cuencas. Para Tarija, la alerta comprende las cuencas de los ríos Pilcomayo, Bermejo y Guadalquivir, con previsiones de ascensos próximos a los niveles de seguridad en distintos sectores del departamento. En el río Pilaya, las áreas próximas a San Josecito y poblados cercanos podrían registrar ascensos cercanos a los niveles de seguridad. En tanto, para el río Pilcomayo, la advertencia alcanza a sectores próximos al puente Aruma y Bibobo, La Esmeralda, La Victoria y poblaciones cercanas. El río Guadalquivir y sus afluentes secundarios representan riesgos también de ascensos próximos a los niveles de seguridad, con posibles desbordes en inmediaciones de San Mateo, Monte Sur y zonas cercanas, así que a tomar en cuenta. La alerta también incluye el río Bermejo y sus afluentes secundarios, donde los posibles desbordamientos podrían alcanzar a los pozos Bermejo y comunidades cercanas. Por otra parte, el río Salinas y sus afluentes secundarios podrían presentar condiciones similares en sectores próximos a Entre Ríos, Los Naranjos, Salinas y comunidades cercanas. Y en el río Saltelmo y sus afluentes secundarios, bueno, el aviso identifica posibles ascensos próximos a los niveles de seguridad con eventuales desbordes en San Telmo y comunidades cercanas. Y finalmente, el reporte contempla quebradas e inmediaciones de Yacuiba, donde también se prevén ascensos próximos a los niveles de seguridad. Así que el CENAMI establece ese escenario hidrológico para el periodo comprendido entre el 29 de septiembre y el 2 de octubre del 2026, a tomar en cuenta sobre todo estas zonas que van a ser afectadas. 18 horas con 00 minutos. Muchas gracias. Nos reencontramos mañana a partir de las 17 horas con 00 minutos. Gracias, permiso.

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0: Temperatura 28 grados. Humedad 32%.
1: 18 horas, 9 minutos.
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